0: todos los días al despertar veo lindos mensajes, sobre todo porque muchos me dicen que habían perdido la fe, la confianza, estaban esperando la muerte, porque años enfermos, cada día más viejitos, sin fuerzas, y le pedían a Dios que lo recojan, porque veían sufrir a sus hijos. Pero Dios es tan grande. Dios a cada uno de nosotros nos ha mandado una tarea. Algunos lo hacen bien y otros lo hacen mal. Pero en todo, así somos los seres humanos. Así como buenos obreros, buenos del campo, buenos amigos, ingenieros, médicos, de todo. Yo soy un curandero. Desde que mi padre, que en paz descanse, un gran curandero, me educó, vio en mí ese espíritu como humano. Con la hierba de San Pedro me permite ver las enfermedades, las desgracias de la gente y curar. Mis amigos, aquí estoy. Hasta el último día de mi vida que Dios me dé, yo estaré al frente, dándote esa ayuda que necesitas. Porque si tienes fe en Dios y confianza en mí, te vas a curar. Hermanitos de Amalusa, de Espíndola, de Palanda, usted que me está escuchando el programa en Yanzasa, te sientes muy triste, no tienes ánimo de trabajar, te está yendo mal en tu trabajo, no vendes, vives endeudado, te ha caído la mala suerte. 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Usted que me escucha el programa en Centinela del Cóndor, en Zumbi, en Nambija, en San Carlos, amigo minero, amigo Shuar, amigo abogado, usted ingeniero, estás mal en tu hogar, tienes problemas con tu pareja, trabajas por trabajar, estás mal, te duele la cabeza, no duermes bonito, porque tu mujer no te quiere perdonar, le engañaste, le fuiste infiel, estás arrepentido, quieres recuperar tu hogar, por culpa de tu suegra, tu hogar se ha destruido, toda una vida, tu suegra se ha metido en tu hogar, por eso a cada momento, problemas con tu pareja, con tus hijos. Tu suegra mucho se mete en tu hogar y por culpa de ella, tu mujer te abandonó, se fue a la casa de los papás. Mi querido amigo, soy el curandero, el maestro Damián. Voy a ayudarte. Tráeme la fotito de la persona que tanto amas. Tú la quieres a esa mujer, quieres a ese hombre, quieres tenerlo a tu lado. Tu hombre ha cambiado, anda aburrido, no quiere ni que lo toques, se va a dormir al mueble, a la otra cama. ¿Cómo te duele el cambio de tu pareja? Yo te voy a ayudar. 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Todo el Ecuador me está escuchando. Amigos emigrantes allá en los Estados Unidos, allá en Nueva York. Amigos que me están escuchando en Europa, porque este programa lo escuchan en diferentes partes del mundo. Hermanitos que me llaman, me dicen: Damián, debe viendo la salud de mi madre. Yo estoy en Murcia, en España. Mi madrecita está en Cariamanga, démela viendo, por favor. ¿Cómo le va a ir esa operación? Otros me dicen: Damián, ahí te mando la fotito de mi marido. Está preso, inocentemente. Ayúdalo en tu mesa curandera. Hermanos míos, vamos a ayudarte. Usted que me escucha el programa, has perdido la fe. Has perdido la fe. Yo te invito a que usted me haga una videollamada. ¿Usted quiere visitarme? Ven, aquí estoy en Catamayo. En Catamayo es mi casa. Antiguamente le decían la toma. Aquí estoy. Tráeme el cuy. Tráeme una libra de maíz blanco. Yo te voy a limpiar como me enseñaron mis abuelitos, como curandero, porque yo tengo espíritu de curandero. En la sangre mía, de curandero, de chamán, te voy a limpiar con las espadas. Sí, yo tengo unas espadas que me dejaron mis abuelitos. Espadas de plata, de acero y de oro. Te limpio. Te limpio primero con la espada de plata. Después te limpio con la espada de acero. Y a lo último te limpio con la espada de oro. Te limpio con el cuy. Con buenos perfumes, buenas esencias. Usted, mi amigo que me está escuchando el programa, tráeme una paradita de ropa. Ya no llores. Vamos a acabar con esa mala suerte. Hermanitos de San Pedro, amigos de Vilcabamba, de Malacatos, sintonía total en todo Zamora Chinchipe. ¿Quieres curarte? No dejes para mañana lo que puedes hacer hoy día. Estás debiendo al banco. Estás debiendo al banco y no hay dinero. ¿Qué es lo que pasa? Estás atrasado con el banco. Mi amigo, tu mujer ya no te ayuda. Tu mujer solo gasta dinero y gasta. Ya no suma, ahora tu mujer resta. Tu mujer cambió. Tu mujer te ayudaba muchísimo. Ahora no quiere ni trabajar. Te ha pedido el divorcio. Te dice tu mujer que está cansada, que está aburrida. Quiere separarse de ti. Tu mujer se quiere quedar con todo. ¿Cómo te duele ver a tu hijo? Tu hijo está en la calle. Esa mujer lo dejó en la calle. 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Pero tu mujer no camina. De la noche a la mañana dejó de caminar. Tu mujer se está quedando huesito, delgadita. Hermano mío, hay enfermedades raras. Hay enfermedades malignas. Hay que tener cuidado. La maldad, la envidia existe. Cara vemos, corazones no sabemos. Te lo dice el curandero Damián. Amigo, llámame. Compadrito, comadrita, vecina, vecino. Hermanos, todos somos hermanos de Dios. Por el amor de Dios, cúrate, hijito. Cúrate. 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

0: las 7 con 30 minutos.
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0: Son las 8 en punto.
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0: Son las 8:30.
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0: Son las 9:08.
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0: Son las 9:44.
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0: Son las 10:06.
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0: las 10:33.
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0: Son las 11:06.
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1: Son las 12:42.
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0: Es la 1:04.
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0: La una con 40 minutos.
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2: 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Pase el

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1: Son las 2:05.
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0: Son las 2:32.
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1: Son las 3 en punto.
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1: Son las 4 en punto.
2: 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Buenos días a las hermanas provincias de El Oro, Azuay, Loja, Morona, Santiago, Zamora, Chinchipe.

buenos días, buenos días, buenos días, buenos días, mi gente, ¿cómo estamos? Buenos días, buenos días, buenos días. Ya marcamos la hora 4 de la mañana más 11 minutos, 4 de la mañana más 11 minutos.

Más 11 minutos, estamos en la hora 4 de la mañana, más 11 minutos. A levantarse, hoy tenemos que levantarnos con esa actitud positiva, ¿eh? Sí, señor, tenemos que levantarnos con toda la actitud positiva, con esa energía que nos merecemos todos y cada uno de nosotros. Gracias por a nuestro creador por regalarnos la dicha, la vida, la prosperidad, ¿eh? Y esa alegría de poder disfrutar pues una mañana espectacular. ¿Cómo estamos los días? 4 más 12 minutos, ya marcamos la hora 4 de la mañana, más 12 minutos. ¿Cómo estamos los días? 4 más 12 minutos. Buenos días, buenos días, buenos días. Agroindustria Amazonas. Buenos días. Desde la hermana República del Perú, dice buenos días, buenos días. Manu.

buenos días, Paquilla. ¿Cómo amanece Paquilla, la parroquia Bellavista? Allá en San Miguel, ¿qué tal, buenos días? A los amigos en El Porvenir, ¿qué tal, buenos días? A la gente de Gualaquiza, ¿cómo está, buenos días?

Óigame, qué lindo es madrugar, por Dios. Buenos días, buenos días, buenos días a esa linda gente de la parroquia Bellavista. ¿Cómo están? Buenos días, buenos días, buenos días. A los a la familia Troya Castillo. ¿Cómo están? Buenos días. De parte de Melanie desde España. Buenos días, buenos días. Saludos a los encuentros desde Pamplona, España, dice. Franquito, ¿qué tal? Buenos días. Óigame, la gente de los encuentros, de parte de la gente que se encuentra en España. Buenos días, desde Pamplona le venga el saludo a esa linda parroquia de los encuentros. ¿Cómo están? Buenos días. Loja, Lojita, Lojita, ¿cómo amanece Loja? Buenos días, buenos días, buenos días, buenos días, buenos días. Julianita, buenos días. Joanita, ¿qué tal? Buenos días, levántate por favor.

de España. Chavalita, óigame a la familia Lima, allá en el cantón Centinela del Cóndor. ¿Cómo estamos, días? Señoras y señores, ya marcamos 4:17, 4 de la mañana, 17 minutos. Bueno, siga, levántese, por favor, hoy tenemos que trabajar, ¿eh? Tenemos que trabajar hoy día, martes, segundo día de labor. ¿Sí? Y el calendario nos marca 7 de julio del 2026, ¿eh? Más de la mitad del año ya. Iniciando este nuevo amanecer, iniciando esta nueva jornada. Gracias a todos y cada uno de ustedes, amigos y amigas, por ese aprecio que nos tienen. Gracias a la gente que se encuentra o amanece conectado a través de la señal de los 92.1. 4:17 minutos, ya marcamos la hora, 4 de la mañana, 17 minutos. Buenos días, buenos días, buenos días. Lindo amanecer en este día martes. Chulanita, buenos días, buenos días. Andreita en la ciudad de Zamora, dice Nando, buenos días, gracias. Sabrosito, levántese, por favor, levántese, levántese.

los amigos en Cuenca, ¿qué tal? Buenos días. Buenos días a la gente de Cuenca, ¿cómo están? Buenos días, buenos días, buenos días. Alfredito, ¿qué tal? Buenos días. Lisbeth, hola, buenos días. La familia García dice, Nando, ¿qué tal? Buenos días, muchas gracias. Rosy, ¿qué tal? Buenos días, buenos días, buenos días, buenos días, buenos días. A la

de Loja, ¿cómo están? Buenos días. El saludo para la familia Armijos acá en el Cantón El Pangui. Por acá tengo otro saludo. Dice Nando, ¿qué tal? Buenos días, excelente amanecer. Hoy martes, bendecido martes para ti. Atentamente, la señora Olivia.

Chicaña, la gente de Mutinsa. ¿Cómo están? Buenos días. Buenos días, buenos días, buenos días. Bienvenidos a disfrutar pues este nuevo día, este nuevo amanecer con la bendición de Dios. Estamos de pie, ¿no? Eso es lo importante cuando usted tiene salud, tiene vida. Y el resto llega.

Anita Fernanda, buenos días. Maldito, dice el hombre que me quita el sueño, como todos los días. Muchas gracias. Fiolalita, buenos días. Mari, hola, ¿cómo estamos? Buenos días.

0: Señoras y señores, ya marcamos la hora 4 de la mañana, 59 minutos. Estamos en la hora 4 de la mañana, 59 minutos. Muchas gracias. Un lindo martes para todos y cada uno de ustedes. Bendecido martes. Sea los amigos quienes están pues en esta hora sintonizando la 92.1. A quienes amanecen acompañados por esta linda radio. Dice por acá, Nando, ¿qué tal? Buenos días. El saludo para Liz. Hola, Liz, ¿qué tal? Buenos días. Lindo martes, me dice. Muchas gracias. Jimmy, hola, ¿qué tal? Buenos días. Ya mi hermano dice, como todos los días, acompañados con la mejor radio. Muchas gracias, Jimmy. ¿Qué tal? Buenos días. Paulo, hola, ¿qué tal? Buenos días. El saludo para la familia Agreda. ¿Qué tal? Buenos días. La familia, ¿qué dice por acá, Nando? Buenos días. El saludo para la familia Orellana. Buenos días. Señoras y señores, de esta manera finalizamos también este programa. Gracias a todos y cada uno de ustedes. Nos vamos a un espacio contratado. Vamos a ver qué nos tiene preparado hoy día mi tío Damián, por supuesto. Vamos a ver. Un programa de orientación que le puede servir a usted, amigo oyente. 5:00 de la mañana. Muchas gracias. Isabelita, hola, ¿qué tal? Buenos días. Dando dice un saludo muy especial para la mujer más madrugadora, la mujer que le gana levantarse al gallo. Bueno, Andreita en la ciudad de Zamora, muchas gracias. Jennifer, hola, ¿qué tal? Buenos días. Para Magali y Janet, que están a full sintonía, muchas gracias. 5 de la mañana, más un minuto, señoras y señores. Gracias, gracias, gracias por su atención prestada. Los amigos quienes disfrutaron a través del en vivo, los espero el día de mañana, 4:00 de la mañana. Así que ya saben, 4:00 de la mañana, conmigo es una cita aquí, a través de la 92.1 y a través de las diferentes plataformas digitales. Amigos y amigas, ya marcamos la hora, 5 de la mañana, más un minuto. Nos vamos al espacio contratado y retornamos enseguida.
1: Son las 5. Con un minuto.
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Saludos y amigas, ya marcamos la hora 5 de la mañana, 28 minutos. Estamos en la hora 5 de la mañana, 28 minutos. 5 de la mañana, 28 minutos. Qué lindo amanecer hoy, martes. Martes 7 de julio del 2026, ¿no? Qué chévere. Recuerda que cada amanecer es una nueva oportunidad para acercarte a Dios o acercarte a tus metas, ¿sí? Cada amanecer, recuerda que es una oportunidad grande que Dios nos regala.

poner esas metas siempre y poder cristalizar. Señoras y señores, 5:37 minutos. Gracias. De esta manera también finalizamos el programa, deseándoles un excelente día martes. Gracias. Buenos días.

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2: Con 40 minutos.
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5: Amados hermanos de la provincia de Loja y la provincia de Zamora Chinchipe, bienvenidos al programa La Mesa Curandera Flor de la Esperanza. 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
2: Son las 5:54.
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1: Cordiales saludos, amigas y amigos oyentes. Muy buenos días. Qué gusto y qué privilegio estar ya a esta hora de la mañana con ustedes para presentar el primer informativo regional Ecuador Amazónico al Día. El mismo que te trae importantes noticias que las vamos a compartir en el presente espacio informativo. Y el calendario marca hoy martes 7 de julio del año 2026. Oyentes, amigos, con información actualizada y con titulares muy importantes, el día de hoy vamos a dar inicio. Primeramente vamos a ver si nos conectamos ya con Cristian Smith, a ver si Cristian Smith está conectado, a ver si nos da un comprendido. Cristian, buenos días.
2: Buenos días, doctor. Buenos días, amigos y amigas oyentes. Un gusto poder estar con ustedes a esta hora de la mañana. Saludamos a quienes escuchan a lo largo y ancho de la provincia de Zamora Chinchipe, como también en la provincia de Loja. Nuestra línea es habilitada, es el 0985-4560-24. Hoy tenemos importante información para compartir con nuestros amigos oyentes y también importantes invitados. Ya en pocos minutos estará con nosotros a través de vía Zoom Hitler Guzmán, quien es parte del cuerpo de bomberos de El Pangui, con importantes entrevistas de lo que ha sido esta situación que viene viviendo la provincia de Zamora Chinchipe, con esta situación que se dio en horas de la noche del día viernes y madrugada del día sábado, y en esta arda labor que vienen haciendo el cuerpo de bomberos, no solo del Pangui, sino de la provincia de Zamora Chinchipe, y ahora también que se han unido a nivel nacional con el objetivo de poder recuperar algunos cuerpos a lo largo del río Zamora, producto de lo que está pasando en Canzama, mi estimado doctor.
1: Cómo no, Cristian Smith, a partir de las 6:10. Después de los titulares estaremos ya con el coronel Hitler Vinicio Guzmán Rivera, él es comandante del Cuerpo de Bomberos del Cantón El Pangui, para poder analizar, amigos oyentes, el trabajo que hace los cuerpos de bomberos. A veces esto no trasciende en la prensa o trasciende al final, pero ellos son los verdaderos gladiadores. Buscando las víctimas, buscando los sobrevivientes. Vamos a conocer a detalle desde el primer día que se dio esta emergencia, y a ver si nos puede comentar Vinicio más adelante sobre esta actividad que viene desarrollando con mucho éxito el Cuerpo de Bomberos del Cantón El Pangui. Hasta pronto, vamos con titulares, amigos oyentes. Uno de los titulares que resalta la prensa, donde copa la mayor cantidad sobre la tragedia que vive todavía la provincia de Zamora Chinchipe, enlutando a muchas familias. Uno de los titulares dice: el Cuerpo de Bomberos del Pangui recuperó una nueva víctima del aluvión en Canzama. Ya la cifra de fallecidos asciende a 10. Atención, el gobierno fortalece la atención médica y procesos de identificación de víctimas en Yanzaza tras el aluvión. Tragedia en Canzama, recuperación de una nueva víctima y intensificación de búsqueda. Solidaridad marcaron la jornada de este lunes ayer. La Policía Nacional mantiene operativo permanente de apoyo y búsqueda en Canzama tras el aluvión. En otro de los titulares, Zamora Chinchipe despidió a Víctor Hugo Arias, comunicador que perdió la vida en Canzama. La Feria del Cacao en Palanda queda postergada por la emergencia que vive Zamora Chinchipe. A ver si Cristian Smith, usted tiene más titulares.
2: Bien, en el transcurso del informativo iremos dando los importantes titulares que se generan en este día de hoy. Esto en cuanto también a la información de la ciudad de Loja en este día martes 7 de julio del 2026.
1: Cómo no, amigos oyentes, ahí presentamos los titulares que iremos desarrollando en nuestro espacio informativo. ¿Nos confirmas, Cristian, en el momento que esté ya listo nuestro primer invitado, el comandante del Cuerpo de Bomberos del Cantón El Pangui, Vinicio Guzmán? Usted nos hace...
2: Correcto, sí. En el transcurso de los minutos nos avisa que ya se está conectando, les estaremos dando paso a esta importante entrevista.
1: Cómo no, amigos oyentes, agradecer a nuestra directa audiencia. Ustedes también pueden comunicarse con nuestros teléfonos, con nuestro WhatsApp. Ustedes son parte también de este presente informativo. Esperamos que ustedes nos hagan llegar también sus mensajes y también sus preocupaciones que vive su comunidad, su parroquia, su barrio, su cantón, su provincia. Gracias a todos quienes ya a esta hora nos están acompañando también a través de las plataformas digitales. Saludamos a nuestros compatriotas migrantes que se encuentran en diferentes continentes del mundo, así como a los ecuatorianos que se encuentran también enlazados a esta hora en diferentes provincias del territorio ecuatoriano. El Cuerpo de Bomberos del Pangui recuperó una nueva víctima del aluvión en Cantzama. La cifra ya de fallecidos asciende a 10. El Cuerpo de Bomberos del Pangui informó que la tarde de este lunes 6 de julio fue recuperado el cuerpo sin vida de una nueva víctima del aluvión ocurrido en el sector de Cantzama, parroquia Guadalupe, cantón Zamora, con lo que la cifra de personas fallecidas localizadas ascienden ya a 10. De acuerdo con el reporte oficial, a las 15 horas con 34 minutos, la División de Búsqueda y Recuperación Acuática fue desplegada al sector de los encuentros en el río Zamora, donde se realizó la recuperación del cuerpo de una persona de sexo femenino, identificada preliminarmente con el apellido Valareso. Para cumplir con esta operación, fue necesaria la utilización de herramientas de corte para retirar árboles que obstaculizaban el acceso, así como la implementación de sistemas de cuerdas que permitieron recuperar el cuerpo de forma segura. En el sitio, familiares realizaron el reconocimiento de la víctima. Posteriormente se notificó a la Dirección Nacional de Delitos contra la Vida, Muertes Violentas, Desapariciones, Extorsión y Secuestros, DINASED, para los procedimientos legales correspondientes. Tras esta intervención, las operaciones de búsqueda continuaron aguas abajo del río Zamora hasta el sector de Puerto La Granja, esto ya en la jurisdicción del cantón El Pangui. Las labores concluyeron a las 18 horas con 30 minutos, con el desembarque seguro del personal y de las unidades operativas, estableciéndose en ese lugar una nueva base para continuar con la búsqueda de las personas que aún permanecen desaparecidas. Por su parte, el Cuerpo de Bomberos del Pangui informa que este martes los equipos de salvamento acuático retomarán las operaciones desde Puerto La Granja hacia sectores de los encuentros y Chuchumbretza, límites ya con la provincia de Morona, Santiago, manteniendo un trabajo ininterrumpido junto a las instituciones que integran el Sistema Nacional Descentralizado de Gestión de Riesgos y demás organismos de respuesta, con el propósito de localizar a las personas desaparecidas tras la tragedia que enluta a la provincia de Zamora, Chinchipe y del país. Ya son 6 de la mañana con 11 minutos la hora. Amigos oyentes, gracias ya por estar conectados. Jorge Vega dice un saludo, mi estimado doctor desde España. Bomberos forestales de Logroño. Ahí está un compatriota ecuatoriano, Jorge Vega, que nos está saludando desde Logroño, España. Él también es parte del Cuerpo de Bomberos Forestales de Logroño, en este sector de España, oyentes amigos. Así que gracias a Jorge Vega por ser parte de nuestro informativo. Ya son 6 de la mañana con 12 minutos, Cristian Smith tiene más noticias. Bueno, está haciendo el contacto también.
2: Mi estimado doctor, 6 de la mañana con 12 minutos, por manifestar que se encuentra conectado con nosotros para esta importante entrevista al teniente coronel Hitler Guzmán, quien le vamos a dar la bienvenida para ver cómo nos confirma cómo estamos con el tema del audio. Hitler, no sé si me estás escuchando. Muy buenos días, bienvenido.
3: Buenos días, estimado Cristian. Le saluda Hitler Guzmán, jefe del Cuerpo de Bomberos del Cantón El Pangui. Igualmente, hacer llegar un cordial saludo a toda la provincia de Zamora Chinchipe, en especial a los amigos, hermanos de Guadalupe, dándoles fuerzas y ánimos para salir adelante de esta emergencia que estamos viviendo. Decirles que los cuerpos de bomberos de Zamora, El Pangui, Yanzaza, Centinela del Cóndor, Paquisha y Palanda, y cuerpos de bomberos de Cuenca, Loja, Gualaquiza, Méndez, Sucúa, así como de Gonzanamá, Cariamanga, estamos activados aquí en el punto con la finalidad de poderles brindar todo el soporte necesario y apoyo en este evento que estamos viviendo. Entonces, les enviamos todas nuestras fuerzas y que sepan que estamos con ellos en todo momento.
1: Gracias, coronel Vinicio Guzmán Rivera. Le saluda Ángel Núñez desde la matriz de Radio Amazonas en la ciudad de Yanzaza. Qué gusto poderlo tener a usted y ahí poder compartir esta información tan importante. ¿Puede comentarnos, comandante, desde qué día se activó la base operativa del Cuerpo de Bomberos del Cantón El Pangui?
3: Sí, estimado doctor Ángel, saludándole. Nosotros como Cuerpo de Bomberos del Cantón El Pangui, nuestra división de salvamento y recuperación acuática, nos activaron por llamada del ECU-91 y de parte de Bomberos Zamora a eso de las 3 de la mañana, informándonos que en el sector de Canzama había ocurrido un fuerte aluvión donde varias personas, entre ellos bomberos y ciudadanía, entre 50 a 60 personas, habían desaparecido producto de este aluvión, y que había personas que estaban bajando en troncos y otras atrapadas en islas, y que estaban pidiendo ayuda y que requerían de nuestro apoyo, porque entendíamos también que Bomberos Zamora estaba con todo su contingente realizando la evacuación en esa zona cuando de un momento inesperado bajó este aluvión. Por lo tanto, fueron afectados y requerían el apoyo nuestro. Entonces, a esa hora nos activamos y nos asignaron directamente el sector de Suapaca. Ahí existía un ciudadano que se encontraba atrapado en los troncos, en ese sector, en una palizada. Entonces, a esa hora, aproximadamente a las 3:30, pudimos llegar al punto y ingresamos. Acudimos cinco bomberos que somos especialistas en rescate acuático, que siempre estamos trabajando en estas zonas de alta complejidad. Entonces, llegamos al punto, ingresó un grupo con el bote y otro grupo ingresó por la zona escarpada de palizadas que se al frente de donde se encontraba esta persona que pedía auxilio, para brindarle seguridad a la lancha y también poder indicar el punto. A esa hora, en ese momento, todo estaba muy oscuro, pero sin embargo, era necesario con seguridad y con responsabilidad poder ingresar a esa zona y poder rescatar a esa persona. Y así lo hicimos, ¿no? Finalmente se logró rescatar al señor Amay, ya con vida de esa zona. Posteriormente fue trasladado el ciudadano hacia el hospital de Yantzaza. El amigo ya estaba, ya no podía más, ¿no? Qué valentía haber estado ahí tanto tiempo atrapado y haber recorrido aproximadamente unos 24 kilómetros aguas abajo desde la zona cero, entre 24 y 30 kilómetros. Sin embargo, las acciones que hizo Bomberos El Pangui, como Bomberos El Pangui, ¿no? Porque no estamos desmereciendo también que Bomberos de Yantzaza también hizo su trabajo. Sin embargo, vamos a hablar de lo que realizó Bomberos El Pangui. Entonces, posteriormente, una vez ya se llevó en nuestra ambulancia al hospital, continuamos nuestra búsqueda, nuestra operación de búsqueda por el río Zamora. Ingresamos por el río Yacuambi, aproximadamente 7 kilómetros hasta el sector de San Juan, ¿ya? Porque nos informaron que había personas por el sitio que estaban pidiendo ayuda. Entonces, en ese operativo del primer día, estuvimos desplegados 5 personas con una lancha, una ambulancia 4x4, una camioneta doble cabina, equipos de cuerdas, equipos de comunicación, equipos de corte de árboles, motosierras, y accedimos hacia ese punto haciendo el monitoreo, porque existía la posibilidad de que se encuentre personas con vida por ahí atrapado en los árboles en alguna zona. Entonces se accedió, por supuesto, siempre con seguridad. Nosotros como bomberos ya estamos preparados para esto, para este tipo de eventos, y sabemos cómo actuar. Sin embargo, también existen riesgos.
1: ¿Cómo no? Coronel, esto fue el día sábado, el primer día de operación que hicieron ustedes. Ahora, ¿qué pasó el día domingo? Cuéntenos.
3: Efectivamente, sí, el día sábado, eso le quería indicar, es importante darle a conocer a la ciudadanía, ¿no? Después de ello, eso fue el día 1, el día 4, el día sábado. Uh-huh. Posteriormente, dentro de nuestras operaciones de ese día, dejamos una lancha que esté constantemente monitoreando la zona desde Suapaca a San Juan. Ahí se montó nuestra base operativa, ¿sí? Se dejó la lancha. Sin embargo, otro grupo de 3 bomberos nos dirigimos a la zona cero, llegando a eso aproximadamente desde las 8 de la mañana, ¿sí? Desde las 8 de a las 8 de la mañana llegamos a la zona cero, lo que ya estábamos interviniendo desde las 3:30. En el punto se encontraba maquinaria, se encontraban personas desesperadas. Se realizó también un barrido por toda esa zona, ya, en la cual, junto con ciudadanos que estaban en el punto, se había localizado el cuerpo de Víctor A.
1: Víctor Arias.
3: Uh-huh. Sí. En la cual allí se ayudó su recuperación. Es lamentable también. Enviamos nuestro sentido pésame a la familia. Son grandes amigos, muy conocidos. Se preguntaba, yo llamé a preguntar si alguien lo había reportado como desaparecido a Gobernación, a otro lado. Sin embargo, nadie decía, no sabían nada. Sin embargo, lo pude reconocer porque es muy, muy conocido también por nosotros. Siempre ha estado en la parte de la gobernación trabajando, entonces le conocemos muy de cerca, se lo identificó por el lóbulo de su oreja, entonces se pudo reportar que se encontraba allí. Luego posteriormente había maquinaria en el punto, se pudo dejar organizando con la finalidad de que empiecen a remover todas esas palizadas que se encontraban ahí para buscar indicios de cuerpos de las personas desaparecidas que se podía encontrar. Allí permaneció nuestro equipo el primer día en la zona cero hasta las 16 horas. Luego después ya tuvimos que retornar a nuestro punto para sacar a nuestro equipo que estaba con la lancha. Ellos navegaron, como digo, desde San Juan a Suapaca. En ese recorrido también localizaron un cuerpo del señor Amay. Y también hicimos el recorrido ese mismo día hasta el sector de Piedra Lisa. Ahí se pudo evacuar ya a nuestro personal a eso de las 5:30 de la tarde, ¿no? Ahí ya, ese día también se armó el PC con los bomberos de Zamora y otros bomberos también que vinieron en apoyo. El día domingo, como ya se organizó el puesto comando, nos asignaron a nosotros la zona de San Juan a Suapaca, y ahí montamos nuestra base operativa. Entonces, a lo mejor no nos ven en los medios, porque nosotros hemos sido el tren de fuerza, siempre hemos estado delante en las operaciones. Ya la prensa, como usted sabe, llega cuando la zona está segura o después de la emergencia, después de que se actúa. Por eso a lo mejor no nos ven en la prensa o operando. Sin embargo, estamos en las zonas estratégicas más difíciles, zonas donde no hay cobertura. Tampoco podemos, tenemos tiempo muchas veces de tomar evidencias, porque efectivamente estamos trabajando en el agua y no podemos estar con nuestros equipos de comunicación. Entonces nos asignaron en el sector de Suapaca, ahí montamos nuestra base operativa y se estaba coordinando con el PC que se encontraba en Guadalupe. Ese día pudimos ayudar a la extracción de otro cuerpo en el sector debajo del puente del río Yacuambi, ¿sí? También es
1: en el puente de la Saquea.
3: Sí, exacto, uh-huh. En el puente de la Saquea. También es otro familiar de apellido Amay. Esta familia había perdido 9 integrantes. Entonces estaban muy, muy preocupados, ¿no? Ahí se mantuvo operaciones hasta las 17 horas. Luego posteriormente el día 3, igualmente nuestro puesto, nuestra base operativa designada por el PMU, ya como División B, seguíamos operando en el sector de San Juan, Suapaca. El día 3 ya se unieron más lanchas rápidas del Cuerpo de Bomberos del Pangui y Anzatza en ese punto, ¿no? También una lancha de la Brigada Patria de la Tacunga, unidades caninas del Cuerpo de Bomberos de Loja y del Ejército también hicieron la búsqueda ahí en esa palizada en el sector de Suapaca, ahí donde localizamos un cuerpo con vida, ¿no? También en el sector en esa misma zona se localizó dos cuerpos más, ¿sí? Lo que es ahí es una zona de acumulación. Luego, posteriormente a eso de las 15:34, nos designaron al sector de los encuentros. Allí hay personas que estaban recorriendo también la zona, ciudadanos, habían evidenciado un cuerpo, lo cual nos activaron para la recuperación. En el punto, efectivamente, ya se encontraba Policía Nacional y la DINASET, sin embargo, no habían podido hacer nada porque no tenían el equipo necesario, ni camillas para poder extraerlo del punto, ya que el cuerpo se encontraba atrapado y apretado entre un árbol, ¿sí? A una altura de aproximadamente dos metros del cauce del río Zamora. Entonces, a ese punto nos asignaron y procedimos con la recuperación de su cuerpo. Tuvimos que utilizar herramientas de cortes de árboles, una motosierra, tuvimos que utilizar cuerdas y una camilla esquet, que es una camilla táctica enrollable, para poderlo sacar de la pendiente que estaba aproximadamente del cauce del río, unos 15 metros de desnivel. En ese punto también estuvo el coronel Roosevelt Morocho, coordinando con nosotros del Cuerpo de Bomberos de Ansasa, coordinando con nosotros las operaciones. Entonces, las operaciones ya se desplegaron también a esa zona. Como le dije, nosotros somos el tren de respuesta, vamos por delante, monitoreando las búsquedas. Es así que luego de la recuperación y entregada el cuerpo a la DINASET, que se encontraba en ese punto, y también por la identificación de los familiares, le identificaron como Valareso Dominga, que es del sector Canzama igualmente. Entonces, y esas labores se concluyeron a eso de las 17 horas. Sin embargo, era necesario hacer un recorrido identificando zonas de acumulación en los tramos desde los encuentros hacia el puerto La Granja, el Pangui. Entonces, hicimos el recorrido también haciendo una búsqueda rápida, sí, por esas zonas, lo cual no se pudo identificar la presencia de algún cuerpo. Sin embargo, sí se identificaron zonas estratégicas donde se puede acumula material. Entonces, son sitios que hay que estar monitoreando permanentemente. A eso de las 18 horas ya pudimos salir en el sector La Granja del Magap, aquí en el Cantón El Pangui. Entonces, para el día de hoy,
1: ¿cuáles son las actividades que van a realizar el Cuerpo de Bomberos del Pangui el día de hoy? Martes ya, 7.
3: Sí, así es, martes 7 de
1: julio.
3: De julio. El día de hoy, nuestra base operativa estará establecida en la granja del Magap, del Cantón El Pan. Desde ahí se desplegará operaciones acuáticas hacia los encuentros y hacia el sector de Chuchumbletza. Todo ese tramo va a estar monitoreando nuestra unidad de búsqueda acuática, también del puesto comando que está en...
1: Coronel, un datito para los amigos que nos están siguiendo en el mundo. Cuando hablamos de Chuchumbletza, confírmenos, ya es límite con la provincia de Morona, Santiago.
3: Así es, Chuchumbletza es límite con la provincia de Morona, Santiago, ¿sí? Desde el PMU, desde el puesto comando, está ubicado en Canzama, en la iglesia. No se coordinó operaciones para asignarnos ya esa área. Entonces, también informaron que van a arribar personal de la Brigada Patria, que están con una lancha a motor para poder recorrer, porque ya es una zona muy amplia. Entonces, es necesario estar monitoreando y haciendo la búsqueda constantemente, porque como el caudal del agua aumenta, se mueve, corrientes bajas, corrientes altas, suelen soltar los cuerpos, que muchas veces están atrapados entre los troncos, y como el agua, el caudal del río también ya desciende y los cuerpos empiezan a flotar. Entonces, existe siempre la posibilidad de que puedan aparecer cuerpos en cualquier de estos tramos, desde Canzama, inclusive hasta la frontera del Perú, ¿sí? Que cuando han existido este tipo de emergencias también se han podido localizar cuerpos allí en esa zona, después de, del cantón Tihuinza, que es límite con el Perú. También ahí hay un equipo de las Fuerzas Armadas del Perú. Ellos suelen estar recorriendo todo ese tramo hacia el Perú. Ahí ellos indican que hay un remanso gigantesco en el cual los cuerpos también se suelen quedar. Entonces, por eso se ha activado también a los cuerpos de bomberos de Gualaquiza, Méndez, a Sucúa y Tihuinza. Y adicional a al cuerpo de bomberos de Tihuinza se le ha pedido que active, que coordine con la Marina del Ejército Peruano para que cualquier novedad nos pueda reportar y poder hacer la recuperación de sus cuerpos. Al momento están aproximadamente 8 cuerpos aún desaparecidos. Entonces, ese es el trabajo que se está haciendo de manera coordinada ya. Existen cuerpos de bomberos también que están operando en la zona cero porque manos faltan para las operaciones, involucran muchas acciones. Entonces, en todo este trayecto están desplegadas las operaciones.
1: Coronel, felicitarles a ustedes el trabajo silencioso, pero con resultados que viene haciendo los cuerpos de bomberos, como usted ha denunciado, ha informado de muchas provincias que están unidas de nuestra provincia de Morachinchipe, y también el mensaje que usted como comandante del Cuerpo de Bomberos del Pangui les da a los familiares y especialmente a la provincia de Zamora Chinchipe en estos momentos tan difíciles que está pasando nuestra provincia.
3: Sí, a toda la ciudadanía en estos momentos, como jefe del Cuerpo de Bomberos, Hitler Guzmán, les pide que seamos empáticos con ellos, ¿no? Que seamos empáticos con las personas y con toda la provincia mismo, porque estamos consternados con lo que ha pasado, sobre todo las personas que sufrieron este acontecimiento. Estarán con una afectación psicológica compleja, así que les pido que seamos empáticos, que apoyemos con lo que nosotros podamos. Existen puntos de para la entrega de donativos, y que la provincia demostremos la unidad, ¿sí? Demostremos la unidad y que juntos vamos a superar esta emergencia. Sin embargo, también dejo un mensaje importante. Había escuchado de restauración, de construcción de viviendas. Esto nos deja una gran enseñanza, ¿no? A todos. Debemos siempre considerar dónde van, en qué los sitios seguros se deben construir las ciudades o construir los pueblos, ¿sí? Evitar que estén en zonas de riesgo, en zonas donde se pueda ocurrir acontecimientos como estos, ¿no? Por eso es necesario ahora que se quiera reubicar este pueblo, escucho de construir viviendas a través del gobierno, se debe buscar una zona segura, una zona libre de riesgos para que allí se pueda reconstruir esta ciudad y puedan estar seguros también y libre de estos acontecimientos como los que pasaron en Cantzama. ¿Sí? Como Cuerpo Bombero les enviamos un fuerte abrazo de confraternidad, les enviamos todas nuestras fuerzas y que también estamos juntos con ellos siempre trabajando en cualquier tipo de acontecimiento que se presente y como este actualmente, el de Cantzama.
1: Gracias. Gracias al coronel Vinicio Guzmán Rivera, jefe del Cuerpo de Bomberos del Cantón El Pangui. Ahí lo escucharon, amigos oyentes, en detalle lo que viene siendo los cuerpos de bomberos juntos para poder auxiliar y rescatar todavía las víctimas que no son encontradas, y entre ellas lamentablemente la primera autoridad de la provincia, como es nuestra gobernadora de Zamora Chinchipe. Gracias una vez más, suerte y éxito en la labor que ustedes vienen desplegando en beneficio de nuestra provincia y de la comunidad en general. Ya son 6:37, nos vamos a ir a la pausa publicitaria. Oyentes, amigos, no se vayan, tenemos importantes noticias.
4: Son las 6:37.
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3: Oyentes, amigos, estamos ya de regreso en el informativo Ecuador Amazónico al Día. Gracias por estar con nosotros, gracias por estar pendientes de este informativo. Nos piden muchos mensajes que si tenemos ya la nómina confirmada de las personas fallecidas o las víctimas mortales por el aluvión de Canzama. Les vamos a actualizar a esta hora. Este reporte está hasta el día de ayer, lunes 6 de julio del año 2026. Ponga mucha atención. Esta es la nómina de las víctimas mortales por el aluvión de Canzama. Víctor Hugo Arias Herrera, Miguel Ordóñez, un niño de año y medio, Santiago Sanimba Antún, María Rosa Sucunuta Quituizaca, Carmen Inés Pineda, Gilberto Humberto Amay Villavicencio, Mireli Quesada Amay, Walter Quesada Amay y Dominga Soledad Valareso Punzama. 10 en total, amigos oyentes, oficialmente confirmados y rescatados. Esta nómina lamentable de personas que fallecieron tras el aluvión de Canzama.
4: 6:46 a.m. También agradecemos a quienes nos dejan sus diferentes comentarios, doctor, a esta hora de la mañana. Por acá nos escribe Jorge Guamán Vega, dice: felicitaciones, doctor, muchas gracias por la información. Mi sentido de solidaridad a todos los afectados por el desastre de nuestra provincia, de parte y representación de los bomberos forestales de Ogroño, España. Un fuerte abrazo a la distancia. También nos escribe el doctor Víctor Carlos Guamán Cajas, dice: un saludo a todos. Ojalá los municipios, luego de esta desgracia que nos enluta a todos, pongan orden y nos permitan no permitan asentamientos humanos en zonas de riesgo. Propongan alternativas de reubicación en el barrio San José, en Zamora, es solo un ejemplo. Y eso es lo que decíamos, doctor, el día de ayer. Nuestro medio de comunicación que ha estado llevando desde el fin de semana esta información y esta situación que viene atravesando la provincia de Zamora Chinchipe, y lo hemos escuchado también de parte del propio capitán del cuerpo de bomberos del Pangui sobre el tema de los asentamientos. Este desastre natural o situaciones que las autoridades deberán informar en su debido momento el motivo por el cual se produjo esta situación en Canzamas, pero deja ya esta evidencia del trabajo coordinado que debe de haber por parte de los municipios en cuanto a estos asentamientos en zonas de riesgos, ya quedará como una lección. Nos duele mucho lo que está pasando en la provincia de Zamora Chinchipe. Muchos de nosotros también estamos, duele dar este tipo de información, dando a conocer a la ciudadanía el número de víctimas, y esta labor que vienen realizando, el reconocimiento también que debe de haber por parte de las autoridades hacia los familiares que fueron víctimas y que perdieron algún familiar, la ayuda que debe de haber por parte del gobierno, el trabajo que vienen haciendo el cuerpo de bomberos, policía, ejército, personas que han ido llegando de poco a poco para de alguna manera también ayudar con esta búsqueda. O el día de hoy según lo que escuchábamos de la entrevista que nos dio Hitler Guzmán, el capitán del cuerpo de bomberos, se van a centrar en una búsqueda un poco ya más compleja, más complicada, y les deseamos el mayor de los éxitos el día de hoy y que puedan seguir. Sabemos, tenemos entendido que hay 8 personas todavía desaparecidas y ojalá puedan el día de hoy ir dando ya el tema de la información, que ellos son quienes están en territorio y están realizando esta dura labor en cuanto a la recuperación de cuerpos, mi estimado doctor.
3: ¿Cómo no, Cristian? El análisis que usted hace es muy, muy valioso. Las recomendaciones que nos acaba de dar el comandante del Cuerpo de Bomberos del Pangue, el coronel Hitler Vinicio Guzmán Rivera, ellos ya con conocimiento de causa, lo que tienen que trabajar los municipios, los GAD parroquiales, los GAD provinciales, y junto a todas las autoridades, Secretaría de Riesgos, que hay una institución del Estado, todos los pueblos o ciudades acá en Zamora Chinchipe son vulnerables. Se han asentado sin planificación junto a quebradas, junto a ríos, y comenzando desde la capital de la provincia, Zamora. Nunca se ha dicho lo que puede pasar. O recordar en la historia que alguna vez el río Zamora se represó antes de llegar a Zamora. Eso fue por la década 60-70. Y todo el colapso que dio toda la zona de lo que hoy es Solca, y cómo la ciudad ha crecido, inclusive, todo eso fue afectada. Pero estos acontecimientos que se vuelven a repetir nos da el tiempo suficiente para que nuestros organismos que hemos enunciado, bueno, hagan una planificación seria. O sea, no esperemos lo que pase en nuestro país, los hechos consumados, para ahí hacernos presentes. Claro que la solidaridad humana tiene que estar, pero ¿qué tal si prevenimos antes de estos acontecimientos? Podemos salvar muchas vidas. Entonces, queda un trabajo y un mensaje muy claro. A planificar, señores alcaldes, Consejo Provincial, aunque no tenga competencia, pero es obligación unirse, Secretaría de Riesgos, para identificar los sectores vulnerables. No somos técnicos, nosotros somos comunicadores, pero de lo que escuchamos ya la gente entendida en la materia, tiene que hacerse un levantamiento de todas las zonas de riesgo, de todas las zonas de riesgo de la provincia de Zamora Chinchipe, e incluyo, porque una noticia está en Diario La Crónica, de la ciudad de Loja. O sea, asentamientos humanos a orillas de quebradas secas, porque no tienen agua, ahí se van a hacer las urbanizaciones. Pero con la naturaleza no se juega. Esas quebradas secas se convierten en bombas de tiempo cuando viene el invierno, y desaparecen cuántas casas, cuántas familias, cuántas ciudadelas, cuántos asentamientos humanos. Entonces hay mucho, mucho que hacer. No queremos nosotros como medios de comunicación estar informando esto, que es doloroso. Cuando uno comienza a dar la lectura de las personas que han fallecido, créanmelo, que por más fuerza que ponemos, se nos cortan las palabras. Se nos detiene, tenemos que hacer detener las lágrimas, porque nos duele profundamente como seres humanos el acontecimiento último de Kansama. No hay otras palabras como decir en este mensaje, sino el que a nuestras autoridades, que ya los hemos entrevistado, están poniendo en alerta. Dios no quiera, tantas tragedias que se han dado en el mundo, tener las lágrimas, porque nos duele profundamente como seres humanos el acontecimiento último de Kansama. No hay otras palabras como decir en este mensaje, sino el que a nuestras autoridades, que ya los hemos

0: Miren ustedes cómo esa represa hidroeléctrica se colapsó. Se hizo una tremenda reserva de agua. Por suerte, no hubo ciudades que cuando se abrió esa represa puedan desaparecer. Pero acá en nuestra capital de provincia, hoy hay una represa grande, la del Sitanizagua. ¿Qué es lo que se está haciendo como gobierno nacional? ¿Qué se está haciendo como Secretaría de Riesgos? ¿Qué se está haciendo como municipio de Zamora? Dios no quiera una desgracia de esa naturaleza, no solamente que afectaría a Zamora, sino a todas las ciudades que se encuentran en ese tramo del río Zamora. No estamos nosotros dando la información, no, estamos diciendo que estamos a tiempo y que se tomen medidas en su debido tiempo para evitar estas tragedias. Es el informativo Ecuador Amazónico al día y el reloj marca 6:55 a.m. Oyentes, amigos del informativo regional Ecuador Amazónico al día.
1: 6:55 y entre lágrimas y reconocimientos, Zamora Chinchipe también despidió a Víctor Hugo Arias, periodista que perdió la vida en este aluvión en Cansama. Y como usted lo ha manifestado, doctor, este tipo de información nos causa un sentimiento, ¿no? Porque es una persona conocida, reconocemos su gran labor como camarógrafo. Pudimos algún momento tener, creo que cada uno de los ciudadanos de Zamora, algún recuerdo, alguna fotografía que ahora nos quedará grabado en nuestros corazones. El silencio se rompía no únicamente con los llantos de familiares, amigos y compañeros de trabajo. La tarde de este lunes 6 de julio, una multitud colmó la Catedral de Zamora para despedir a Víctor Hugo Arias Herrera, fotógrafo y periodista de la gobernación de Zamora Chinchipe, quien falleció tras ser arrastrado por el aluvión que devastó la comunidad de Cansama en la parroquia de Guadalupe, provincia de Zamora Chinchipe. Su partida se convirtió en uno de los rostros más dolorosos de una tragedia que mantiene en luto a toda la provincia, mientras las labores de búsqueda continúan sin descanso para localizar aún a personas que permanecen desaparecidas, entre ellas, como lo hemos manifestado. Y aquí también, doctor, el llamado a los medios digitales, más que todo quienes no son de la provincia, a constatar la información. Vivimos un momento tan delicado, la ciudadanía, los familiares, muchos de ellos desinforman y la gente está en expectativa de que si se puede encontrar a la gobernadora de la provincia de Zamora Chinchipe, y ahí es donde también el cuerpo de bomberos ha pedido más solidaridad de la ciudadanía, más responsabilidad en información y no crear falsas expectativas. Los familiares están totalmente desesperados, no solo de la gobernadora, sino de quienes todavía faltan por aparecer. Esto es un trabajo, no es nada sencillo, vuelvo y repito, lo que realiza el cuerpo de bomberos por rescatar una vida, rescatar un cuerpo, es una labor. Ustedes lo escucharon al propio capitán del cuerpo de bomberos del Pangui, una labor complicada. Ellos no pueden estar tomando muchas de las veces la fotografía para reportar, y esto deberíamos ser un poco más apáticos, la ciudadanía, en estos momentos de dolor que está viviendo la provincia de Zamora Chinchipe. Y en esto, igual el llamado a los medios de comunicación a nivel nacional, porque hemos escuchado las notas periodísticas, muchas de ellas erróneas en el momento de dar la información. Hay muchos periodistas en la provincia de Zamora Chinchipe que se han desplazado a la zona cero, que son quienes ellos conjuntamente con las autoridades están llevando la información de primera mano. Y aquí el llamado de atención para que la información sea verídica. Si los medios nacionales no están con la información, no conocen, hay muchos periodistas que les pueden dar, que se pueden contactar con ellos y dar ya una información verídica de lo que está pasando en la provincia de Zamora Chinchipe. Regresando al tema de Víctor Hugo, para que la ciudadanía conozca, porque nosotros somos quienes debemos de alguna manera dar a conocer quiénes eran estos grandes personajes que les van a quedar en el recuerdo de la provincia de Zamora Chinchipe. Víctor Hugo

0: Dedicó alrededor de 15 años a la gobernación de Zamora Chinchipe, tiempo durante el cual documentó durante con su cámara los acontecimientos más importantes de la provincia. Su trabajo lo convirtió en un rostro ampliamente conocido y apreciado por autoridades, instituciones y ciudadanía, y precisamente cumpliendo su labor, se encontraba junto a sus compañeros y la gobernadora en el sector de Canzama cuando el aluvión arrastró su humanidad. Horas más tarde se confirmó su fallecimiento y se convirtió en la primera víctima de esta catástrofe. Víctor Hugo fue nuestro colega periodista y fotógrafo durante alrededor de 15 años. Tuve la oportunidad de trabajar con él. Desde entonces quedó una amistad que perduró hasta estos días. Estamos muy golpeados por esta noticia y nunca la esperamos, expresó conmovido su amigo y colega Paul Ortiz de Radio Café La Radio. La masiva asistencia a la ceremonia religiosa fue, según sus seres queridos, una muestra de cariño y respeto que sembró durante su vida. Vemos la catedral completamente llena porque Víctor, a través de su trabajo, se hizo conocer en toda la provincia y siempre sirvió con compromiso desde la gobernación, recordó Ortiz. Pero detrás del profesional también queda una familia marcada por una pérdida irreparable. Víctor Hugo deja en orfandad a dos pequeños hijos, una niña de 10 años y un niño de apenas 6 años de edad, además de sus padres y demás familiares, quienes hoy enfrentan uno de los momentos más difíciles de su vida. Más allá de pertenecer a una familia muy conocida en Zamora, siempre destacó por su don de servicio y por su calidad humana, cual lo caracterizaba, añadió su amigo. Esto es parte de lo que fue Víctor Hugo Arias Herrera, este homenaje que han rendido los diferentes periodistas de la provincia de Zamora Chinchipe. Nosotros nos unimos a este dolor y a estos momentos tan dolorosos que vive la provincia de Zamora Chinchipe, mi estimado doctor.
1: Ya son 7:01, 7:01, y entes amigos, vamos a visitar a nuestras firmas comerciales. No se vayan, regresamos.
2: Son las 7:01. 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
2: Oyentes amigos, estamos ya de regreso en el informativo Ecuador Amazónico al día. El gobierno fortalece la atención médica y los procesos de identificación de víctimas en Yantzaza tras el aluvión. Como parte de las acciones para atender la emergencia provocada por el aluvión en el sector de Cantzama, parroquia Guadalupe, el gobierno nacional fortaleció el pasado lunes la capacidad de respuesta del Hospital Básico de Yantzaza con la habilitación de nuevo espacio destinado a medicina legal y necroidentificación, además de la entrega de medicamentos e insumos médicos. La jornada contó con la participación de la Secretaria Nacional de Gestión de Riesgos, Carolina Lozano, el Intendente General de Policía de Zamora Chinchipe, Lenin Vladimir Bravo, el Director Distrital de Salud, Ronald Pacha, y la asambleísta Esperanza Rogel, quienes supervisaron las acciones implementadas para mejorar la atención a las familias afectadas por la tragedia. Entre las principales medidas adoptadas se encuentran la habilitación de un punto especializado para los procesos de medicina legal y necroidentificación de las personas fallecidas como consecuencia del aluvión, con el propósito de agilizar los procedimientos forenses y brindar una atención más oportuna a los familiares de las víctimas. Asimismo, las autoridades realizaron la entrega de un lote de medicamentos esenciales e insumos médicos que incluye antiinflamatorios, antimicóticos, antiparasitarios y otros fármacos de uso prioritario con el fin de fortalecer la capacidad operativa del hospital y garantizar la atención de pacientes durante la emergencia. Estas acciones forman parte de la respuesta interinstitucional que el gobierno nacional mantiene en la provincia de Zamora Chinchipe, donde continúan las labores de búsqueda de personas desaparecidas, la atención humanitaria y el apoyo a las familias afectadas por una de las mayores tragedias registradas en la provincia de Zamora Chinchipe en los últimos años. Así, oyentes amigos, el gobierno ecuatoriano fortalece la atención médica y procesos también de identificación de víctimas en Yantzaza tras el aluvión. Lorgio Morocho nos escribe, dice: buenos días, doctor, por favor un llamado al Consejo Provincial. Se ha olvidado, dice, el mantenimiento de la vía Bellavista-Paquisha. Está totalmente destruida e intransitable. Así nos escribe Lorgio Morocho. Gracias, Lorgio, por ser parte del informativo. Repetimos la preocupación de Lorgio, que recoge la preocupación también de los barrios, tanto del cantón Yantzaza como también del cantón Paquisha. Dice: por favor, un llamado al Consejo Provincial. Se han olvidado del mantenimiento de la vía Bellavista-Paquisha. Está prácticamente destrozada e intransitable. También por aquí tenemos otro mensaje que nos escribe: soy Lo Rafael Calva Jaramillo. Buenos días, dice el doctor Ángel y Cristian. Excelente análisis para evitar posibles catástrofes naturales. Pero por otro lado, muy mal por medios inclusive nacionales que informan por las redes sociales de sus cuentas o páginas oficiales u otros que quieren culpar a la actividad minera, cuando en ese río, el río Cantzama, no existe este tipo de actividad. Acá también dicen Paquisha, se han dado casos, aunque no con la misma magnitud de Cantzama, pero sí con daños considerables, como es la quebrada de San Javier, que siempre ha crecido con aluviones, todavía deja huellas. En este año se llevó el puente carrozable de Santa Cecilia. Gracias a los amigos que son parte del informativo, gracias por escribirnos. Oiga, y no nos olvidemos de la huella que también dejó la quebrada de Yanzaz. Para quienes se han olvidado, hay que recordarles a nuestras autoridades, son jóvenes y a veces todavía eran niños cuando pasó el aluvión de la quebrada de Yanzaza. Esta quebrada también es una bomba de tiempo, está en pleno corazón de Yanzaza. Ya son muchos años, pero cuando se desbordó esta quebrada trajo piedras, trajo palos, palizada, y bueno, no había el crecimiento de los barrios como ahora, ya el barrio Jesús de Gran Poder, barrio San Antonio y muchos más. La ciudad de Yanzaza ha crecido. Hoy es una ciudad que está atravesada por esta quebrada por la mitad de la ciudad y se desbordó, inclusive fue a parar en el parque, los restos. No había parque en ese tiempo. Era todavía un lote que dejaron ahí de una manzana, pero todo eso copó el desbordamiento de la quebrada de Yanzaza. Y por el otro borde, todo lo que hoy ha crecido, Barrio Norte, Barrio San Francisco, todo eso fue inundado. Oiga, la historia hay que conocerla, interpretarla, entenderla, y las autoridades tienen que conocer la historia para que no se vuelvan a repetir esos tremendos desastres que afectaron también en una ciudad tan bonita como es de Yanzaza. Seguramente el municipio de nuestra ciudad conocerá esto, tiene sus equipos colegiados, tiene sus departamentos correspondientes, seguramente habrá algún monitoreo permanente, aspiremos a eso, pero las quebradas son bombas de tiempo. En la historia de muchas ciudades en el mundo se han repetido estas catástrofes, Dios no quiera. Simplemente estamos dando humildemente nuestro punto de vista, recogiendo la historia, que a veces nos olvidamos. 7:13, ya la hora. Oyentes, amigos, en el informativo regional Ecuador Amazónico al día.
3: 7:14. Gracias a quienes interactúan con nosotros a esta hora de la mañana. Gracias también por dejarnos sus diferentes comentarios. Esto en cuanto a la solidaridad con cada uno de los familiares, con la provincia de Zamora Chinchipe, ante estos momentos duros. Como volvemos y repetimos como medio de comunicación, lo que muchas de las veces hacemos es recoger el sentir de la ciudadanía, de las situaciones que se vienen atravesando, y esperemos que las autoridades, quienes algunos se mantienen en territorio, otros de alguna manera han llegado a la provincia, llegaron a la zona cero, nosotros lo manifestábamos el día de ayer, puedan tener información de primera mano, se pueda dar con el transcurso de los días también ya una información con respecto a que la ciudadanía puede conocer el motivo, la explicación. Lo decíamos nosotros, no somos técnicos, eso deberán ellos, las autoridades, conjuntamente con especialistas, expertos en la materia, poder determinar qué fue lo que sucedió el día viernes en la noche, parte de la madrugada. Pero sin embargo, doctor, nosotros por acá queremos, quienes nos están siguiendo a través de nuestras plataformas digitales, hacer una recreación. Este video lo ha hecho y que de alguna manera recrea esta situación de lo que sucedió el día viernes en la noche y parte de la madrugada. Lo tomamos de Alex Zapata, quien lo ha hecho a través de inteligencia artificial, y que de alguna manera es una recreación visual que busca explicar de forma técnica y respetuosa cómo se pudo desarrollar el aluvión que afectó en el sector Santa Isabel de Canzama. No corresponden a imágenes reales del momento del desastre, esto es conjuntamente a las versiones que se ha podido escuchar y con la tecnología, quienes son expertos en este tema han podido de alguna manera darnos un video de pocos segundos para recrear lo que pudo haber pasado el día viernes. Volvemos y repetimos que es una recreación técnica, no constituye imágenes de lo que sucedió o imágenes de lo que sucedió el día viernes. Solo lo que se busca es, a través de este video audiovisual, explicar más o menos esta recreación. Estoy tratando de ver si puedo proyectarlo. Denme unos segundos, que tengo una dificultad acá con el computador, pero esto es lo que más o menos queremos dar a conocer a los amigos oyentes de lo que, qué es lo que pudo pasar en ese día. Voy a tratar por acá, doctor, mientras tanto, para ir desarrollando la información. Bueno, parece que tenemos dificultad.
2: Hasta que usted le ubique, yo sigo con la información, Cristian. La Policía Nacional mantiene operativo permanente de apoyo y búsqueda en Canzama tras el aluvión. La Policía Nacional del Ecuador mantiene desplegado a su personal en el sector de Canzama, parroquia Guadalupe, provincia de Zamora, Chinchipe, donde continúa ejecutando labores de búsqueda, rescate, evacuación, asistencia humanitaria y seguridad para atender a familias afectadas por el aluvión registrado el pasado fin de semana. Los uniformados trabajan de manera coordinada con las demás instituciones que integran el sistema de respuesta a emergencias, participando de forma ininterrumpida en los operativos para localizar a las personas desaparecidas y brindar apoyo a la población damnificada. Además de las tareas de búsqueda y rescate, los servidores policiales permanecen en los albergues, puntos estratégicos de la zona afectada, donde colaboran con la entrega de alimentos a familiares de las víctimas, voluntarios y equipos de rescate que participan en las labores de emergencia. Así, oyentes amigos, nuestra Policía Nacional también pendiente de lo que pasa en la tragedia de Canzama, ahí aportando en todo lo que sea necesario para poder auxiliar y ayudar a las víctimas. Cristian, si tiene ya usted la información.
3: Sí, en eso estamos, doctor, ya estamos ubicando el video. Ahí, bueno, aquí estamos, para que nos estén siguiendo a través de las plataformas digitales. Volvemos y repetimos, es una recreación a través de la inteligencia artificial. Voy a tratar de poder, de alguna manera, nuevamente poder activar el tema del video para que ustedes vean esta recreación. No son imágenes reales, nuevamente repetimos, esto a través de las versiones que se dio por parte de algunos sobrevivientes, se pudo recrear esta imagen. Ahí estamos viendo, doctor, entonces, esta imagen de lo que pudo haber pasado. No los estamos dando 100% verídico, pero ahí vemos, para quienes nos están siguiendo, la caída de tierra. Esto es lo que produjo este represamiento, el tema del bloqueo de material en el cauce, que formó un represamiento natural. Cuando el tapón colapsó, el agua acumulada produjo esta situación del aluvión. Ahí estamos viendo parte de lo que es esta recreación de lo que pudo haber pasado. No vamos, no estamos certificando al 100% que pasó a sí mismo, pero bueno, esto es parte de la tecnología y que de alguna manera nos permite tener un poco el escenario. También nosotros lo estaremos subiendo a través de nuestras plataformas digitales para que de alguna manera la ciudadanía vaya entendiendo un poquito este tema de lo que pudo haber pasado en Zamora, Chinchipe. Y nuevamente, como decimos, doctor, el llamado a las autoridades, que esta situación que está atravesando Zamora, Chinchipe, pueda quedar una experiencia y que se comience a trabajar en esta preocupación que tienen los ciudadanos, porque el día de hoy pasó, o en estos días pasó esto en Canzama, no quiere decir que de aquí a futuro no podamos vivir otra situación, Dios no quiera, otra situación de este tipo y después tengamos víctimas que lamentar, mi estimado doctor.
2: ¿Cómo no? La recomendación es prevenir antes que lamentar. Hay que actuar con prevención antes que se den los hechos consumados, y eso tenemos que grabarnos como ciudadanos y también como autoridades, porque la forma como se actúa acá en nuestro país, se espera solamente los hechos consumados, y por eso es que hay muchos muertos. Si hubiera una cultura y si hubiera responsabilidad en los organismos que están encargados de la protección de los ciudadanos, ya dijimos quiénes, entonces no pasara o se redujera el número de víctimas, porque de eso se trata, se redujera el número de víctimas. Miren que ahora hasta en los terremotos, se puede evitar muchas, se puede salvar muchas vidas. Solo mire usted utilizando la aplicación de Google y poniéndole su teléfono, ¿no? Le da un mensaje antes del terremoto. Y eso ya se dio en Venezuela. O sea, un tiempo en el cual usted puede aprovechar para salir de su casa, llevar la familia. Y muchos ya la utilizaron en Venezuela en el último terremoto. Entonces la inteligencia artificial en cosas buenas nos sirve también. Pero la planificación, como ya lo dijimos en nuestro comentario, de nuestros organismos de desarrollo local, es importantísimo para que en el futuro no tengamos que lamentar muchas pérdidas humanas. Ya son 7:22, 7:22, oyentes amigos. Seguimos con más información. La Feria del Cacao en Palanda quedó postergada por la emergencia que vive Zamora Chinchipe. Así lo informó la prefectura de Zamora Chinchipe, junto al gobierno autónomo descentralizado municipal de Palanda. Informaron la postergación de la Feria del Cacao, evento que estaba previsto para realizarse el próximo 11 de julio en el cantón Palanda. La decisión fue adoptada como una muestra de solidaridad con las familias afectadas por la emergencia que atraviesa la provincia de Zamora Chinchipe tras las intensas lluvias y el aluvión registrado en el sector de Canzama, parroquia Guadalupe, cantón Zamora. A través de un comunicado oficial, ambas instituciones señalaron que la feria queda suspendida hasta un nuevo aviso. Agradecen la comprensión de la ciudadanía ante esta medida. Ya son 7:23, amigos oyentes. ¿Qué tal? Usted también puede aportar con su mensaje, también usted puede ayudarnos a hacer información. Usted es la razón importante para estar nosotros frente a un micrófono, son nuestros amigos oyentes y televidentes. Gracias, por ejemplo, al amigo del Cuerpo de Bomberos desde Logroño, España, ¿no? Bueno, desde ahí se reportaba, haciéndonos conocer la solidaridad, y nos estaba también indicando que, no es de, a ver, saludo estimado, dice desde España, bomberos forestales, sí, de Logroño, ratificamos, sí, ahí está Jorge Guamán, perdón, sí, Jorge Guamán Vega, desde Logroño, España, desde el Cuerpo de Bomberos Forestales de Logroño.
3: Hoy nos por acá permite, también, sí. Doctor, nos envían mensajes a través de nuestro WhatsApp de la radio. Dice, buenos días, estimados. Lamentamos mucho las vidas perdidas. Esto que atraviesa hoy la provincia de Zamora tiene que ver mucho con los alcaldes que autorizan viviendas sin completar los retiros pertinentes. Hacer respetar las áreas verdes, tanto en los ríos, quebradas y etcétera. Urge, señores alcaldes, contemplen los caudales del río, son propios de él, para que tengan un propio caudal, dice por acá. Dice, hacer que se retiren urgente toda clase de trabajos del río y despegar íntegramente para que la naturaleza no cause más daños. Fortaleza y bendiciones para todas las familias que perdieron a sus seres queridos. Ahí está, gracias a nuestra amable audiencia que nos hace llegar sus diferentes comentarios a esta hora de la llamada, de la mañana. Volvemos y repetimos, el objetivo no es causar molestia a las autoridades, tanto nacionales como provinciales. Sabemos que este tipo de comentarios muchas de las veces les genera molestia. Lo que nosotros queremos es que de alguna manera esta situación que se está viviendo en la provincia de Zamora Chinchipe causen ellos un poquito más de preocupación, porque los ciudadanos, como volvemos y repetimos, están muy preocupados por todos los acontecimientos que se vienen viviendo en la provincia de Zamora Chinchipe. No es la primera inundación que estamos viviendo, ya ha venido la naturaleza haciendo llamados de atención. Volvemos y repetimos, nosotros no podemos decir es un desastre natural, es producto de la minería ilegal, de la minería aluvial. Son las autoridades quienes con responsabilidad tienen que darnos a conocer ya detalladamente, técnicamente, científicamente, qué fue lo que sucedió y esclarecer este hecho para que los ciudadanos puedan entender producto de qué se debió esta situación en Canzama y la situación que viene atravesando la provincia de Zamora Chinchipe, mi estimado doctor.
2: ¿Cómo no? Mira, y las quebradas secas amenaza latente también para decenas de barrios en Loja. Las intensas lluvias pueden reactivar cauces inactivos durante años, desencadenar aluviones, inundaciones y graves daños en zonas urbanas. Experto advierte que el crecimiento de la ciudad de Loja sobre antiguos lechos naturales incrementa el riesgo para familias lojanas. Estiman más de 30 afluentes secos en la ciudad de Loja. Las quebradas secas constituyen uno de los riesgos naturales menos visibles, pero con mayor potencial destructivo dentro del cantón Loja. Aunque permanecen inactivas durante largos periodos, las precipitaciones intensas provocan la reactivación de estos cauces, capaces de transportar grandes volúmenes de agua, lodo, rocas y con consecuencias para viviendas e infraestructuras ubicadas en áreas vulnerables. La ciudad de Loja alberga más de 22 quebradas, tributarias urbanas y periurbanas, que alimentan el sistema hídrico integrado por los ríos Zamora y Malacatos. Muchas corresponden a cauces intermitentes cuyo caudal aumenta de forma repentina durante la temporada invernal, con posibilidad de desbordamiento y aluviones. De acuerdo con el Plan de Desarrollo y Ordenamiento Territorial, los registros de la Secretaría de Gestión de Riesgos entre los cauces con mayor relevancia constan: Atención, Yaguarcuna, en el sector de Los Rosales, zona sur-oriente, Las Minas, considerada una zona propensa a aluviones y vinculada al origen del río Zamora; Culcuy, ubicada en el sector occidental; El Valle, La Despensa y Taruca, además en Zamora Huayco, afluentes del río Zamora. Esto para el ingeniero ambiental Ramiro Guarnizo. Manifestó en entrevista exclusiva para Diario Crónica que el acelerado crecimiento urbano modificó numerosos cauces naturales mediante rellenos e intervenciones, situaciones que incrementan la vulnerabilidad frente a represamientos e inundaciones durante periodos de lluvia. Alrededor de 50 quebradas podrían catalogarse como secas en el cantón debido a la ausencia de flujo durante muchos años. Sin embargo, unas 30 están ubicadas en las periferias de Loja, donde numerosas familias levantaron viviendas bajo la creencia de que aquellos cauces jamás volverán a activarse. Guarnizo recordó una cosa o un caso registrado en un barrio lojano, donde la reactivación inesperada de una quebrada ocasionó daños en varias viviendas. Además, explicó que estos cauces suelen recuperar actividad cada 10 años, o incluso después de periodos más prolongados, como parte del comportamiento natural de los ecosistemas. El especialista también alertó sobre la presencia de decenas de barrios con viviendas construidas junto a los márgenes de las quebradas activas. Los cauces de menor tamaño pueden aumentar su caudal en cuestión de horas durante eventos climáticos extremos y provocar importantes afectaciones. El barrio Carigán, Motupe, Sauces, Jipiro figuran entre los sectores que evidencian esta problemática. También recordó el técnico, la expansión urbana sin una planificación acorde con condiciones naturales del territorio mantienen vigente una amenaza que, aunque silenciosa durante años, puede manifestarse con gran fuerza en cada temporada invernal. Así, oyentes amigos, vamos despidiendo nuestro espacio informativo. gracias por habernos acompañado. Si Dios lo permite, mañana estaremos puntualitos. Cristian Smith.
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0: Son las 8 en punto.
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4: Buenos días, buenos días, buenos días, buenos días, buenos días, buenos días, buenos días, buenos días, buenos días. Muy buenos días, señoras y señores, damas y caballeros. Qué gusto, qué placer enorme el poder estar con todos y cada uno de ustedes en esta mañana sensacional. ¿Qué tal? ¿Cómo van? Qué gusto. El saludo inmenso para todos y cada uno de ustedes, queridos amigos y queridas amigas. Estamos ya listos y predispuestos con todo el cargamento musical de la mañana para pasarla realmente espectacular. Bienvenidos y bienvenidas.

enviar un saludo inmenso a toda la gente que está amplificando la radio, a todos y cada uno de ustedes, nuestros queridos amigos, nuestras queridas amigas, a la gente que prefiere escuchar una radio sin contaminación como es Amazon.

el saludo inmenso para todos y cada uno de ustedes. Pueden comunicarse conmigo a través de el 09-85-45-60-24 o a través de el 09-94-84-35-42. No podemos iniciar la programación sin antes darle gracias a Papá Dios por el milagro de la vida, por este día maravilloso que me regala, por este martes 7 de julio del 2026, donde la vamos a pasar realmente espectacular. Señoras y señores, damas y caballeros, amigos y amigas, quiero invitarlos a que la pasemos bien. Si usted tal vez está en su trabajo, está yendo en su vehículo, está abriendo su negocio, está escuchando la radio, le invito a hacer esta oración que te llena de mucha fortaleza espiritual y que te invita a ser cada día mejor, ¿ok? Dios, concédeme la serenidad para aceptar las cosas que no puedo cambiar, valor para cambiar aquellas que sí puedo y sabiduría para reconocer la diferencia. Que se haga en mí siempre tu santísima voluntad, papito Dios, más nunca la mía. Que reine siempre el amor, la dicha, la paz y la prosperidad, el diálogo, la comprensión en cada uno de vuestros hogares. Que jamás nunca nos falte un pan en nuestra mesa. Que reine siempre la salud. Que el amor de Dios nos acompañe siempre. Damas y caballeros, señoras y señores, bienvenidos, bienvenidas. Aquí comienza el espectáculo musical de las mañanas, hasta que el reloj marque las 12 del día.

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A propósito, ayer en un gran encuentro disputado entre las selecciones de Bélgica y Estados Unidos, realmente un encuentro que nadie se lo esperaba, la goleada 4-1 de la selección de Bélgica contra Estados Unidos, echaba pescado. Y también hay un dicho que dice, en la puerta del horno se quema el pan. Al finalizar prácticamente ya el fútbol, el partido, España despacha a Portugal. Y con eso también, pues, Cristiano Ronaldo le dice gracias a los mundiales. Muy bien, se van quedando selecciones y va quedando ya, pues, lo mejor de la élite del fútbol mundial. Entonces se pone cada vez más emocionante. Hoy juega Argentina con Egipto. Argentina con Egipto. Esperamos que el cuadro de Messi, pues, avance hasta los cuartos de final, sin lugar a dudas. 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

0: 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Ok, gracias a quienes se están comunicando conmigo, la gente que está enviando ya sus mensajes, su WhatsApp. Dijo un amigo de que tenemos en común con mi compadre Williamson, dijo, dame tu WhatsApp. Muy buenos días, Jacobito, a full en San Chabaco, 24/7 activo. Gracias a la gente que me está escuchando en San Chabaco. Gracias por estar con nosotros. A la gente que nos amplifica en San Chabaco, buenos días. Acá en la ciudad de Loja, buenos días, buenos días, buenos días, buenos días. Gracias por estar con nosotros. Mi querida Marisol también está activa allá en la sintonía de la programación. A ver qué dice. Acá tenemos, acá tenemos, acá tenemos. Full sintonía en Lojita. ¡Ah, chévere! ¡Qué chévere! A ver, ¿qué dice? ¿Qué dice? Espérate, hermano, que tiene que darle volumen, puñaño.
1: 61.
0: Habla serio. Ya, ahí.
1: Un bendecido día, Jacobito, aquí ya activa con Amazonas 92.1. Te saluda Marisol aquí en Lojita. Acá ya escuchándole por la estadio Riña del Cisne. Que Diosito nos bendiga en este día y todos los días en el trabajito con la bendición de la churonita.
0: Esa es, amén.

0: estás, mi brother? Un gusto inmenso el poder saludarte. 9:03, 9:03, el tiempo exacto que marcamos en Amazonas 92.1. Contáctate con nosotros, sigue en sintonía de El Dial 92.1. La pasamos bien, chévere. Fidel Mendoza. Hola, papi, estás bello. Oye, diablos. Saludos, Fidelacho. Te envío un abrazo grande, mi brother. Gracias por estar conmigo. Vamos al swing, vamos al swing. Venga y verá qué goza. Venga y verá qué goza, ¿ok? Venga y verá qué goza. Vamos a ir a la pauta publicitaria, señoras y señores. Súper amigo, gracias. Chévere, ñaño.
1: Bacán. 9:03.
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0: minutos.
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gracias por estar con nosotros en esta mañana. Realmente sensacional, qué chévere el poder compartir contigo buena música, buenas canciones, el ambiente de fiesta que impone siempre el dial 92.1. La gente que me escucha a través de la página web de la radio también, qué chévere, gracias por estar acompañándose de la programación denominada el Reventón de la Mañana. Hoy se van ya los $5, señoras y señores, gracias a Che Producciones Internacional, la empresa líder en espectáculos de el Ecuador. 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Así que a ponerse pilas. El curso de locución que empezó el día de ayer, nos quedan los últimos cupos en la presente semana. Así que, por favor, si a ti te gusta el mundo de la radio, te gusta el mundo de la locución, de la animación, entonces este es el curso que tú estás necesitando, este curso vacacional. Gracias a mi pana Fabián Cueva por estar con nosotros, chévere. Te envío un abrazo grande, mi querido Fabián. Gracias por estar con nosotros en esta mañana sensacional, en esta mañana realmente espectacular. A ustedes, amigas, amigos, gracias por estar con nosotros de una manera sensacional. Con el cariño de siempre, hoy martes, les deseo amor, alegría, abundancia, paz y muchas bendiciones. Buenos días. Gracias, mi querido Fabián. Chévere, te enviamos un abrazo inmenso, mi brother. Gracias por estar en sintonía de la estación. Saludo para mi pana, Fernando. Hola, Fernando, ¿cómo te va? Qué gusto saludarte, mi hermano. Éxito siempre. Chévere, saludos Jacobito, un abrazo grande para la gente que me está amplificando en los operadores. Mi querida Jessie, ¿cómo estás? Te envío un abrazo muy grande, muy inmenso. Que papá Dios te bendiga siempre, mi querida Jessie. Éxitos y millón bendiciones, ¿ok? Así que un abrazo grande para mi querida Jessie en los operadores. Millón bendiciones, éxitos y siempre para adelante. Gracias por estar en sintonía de la radio. Ok, bendiciones, chévere. Hola Jacobito, buenos días. Saludos para toda la gente que se está amplificando en el centro de la ciudad. Qué chévere. Listo, señoras y señores, damas y caballeros, viene el segmento interactivo de la mañana. Como todos los días martes, le voy a dar 4 letras que están en desorden. Ok, para que usted participe, tiene que enviarme su nombre y su apellido, por favor. Nombre y apellido, la respuesta que crea que es la correcta y de qué ciudad está participando. Nombre y apellido y de qué ciudad está participando. Y lógicamente, la palabra que crea que es la correcta. Solamente una respuesta. Solamente una respuesta. ¿Ok? Anote, por favor. $5 se van gracias a Gem Producciones Internacional. La vocal A. Anote la vocal A de amistad. ¿Listo? La vocal A. La siguiente es la letra M de mamá. Letra M, ok. La siguiente es la letra N de nunca. La letra N. Y la última es la vocal O de oso. ¿Listo? ¿Cuál será la palabra correcta? Reitero, las letras que participan en la palabra desordenada son la vocal A, letra M, letra N y la vocal O. ¿Ok? Nombre y apellido, respuesta a la palabra que crea que es la correcta y de qué ciudad está participando, de qué parte, de qué lugar, de qué punto del universo estás participando. Quiero saber cómo estás pasando esta mañana. 0994-843542. 0985-456024. Dame tu respuesta. Hágala trabajar la bóveda craneana y participe con nosotros. La vocal A, letra M, letra N y la vocal O. ¿Ok? Nombre y apellido, la respuesta que crea que es la correcta y de qué ciudad está participando. ¡Estamos! ¡Perfecto! Señoras y señores, hay que avanzar con más de la programación en este fantástico, espectacular día martes. ¡Dale, chino! ¡Ahora!

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señoras y señores, qué chévere. Seguimos en esta mañana estupenda, de verdad, en este martes impresionante. Mil gracias a la gente que está en sintonía de Amazonas. Nuestro abrazo para mi gente linda de Zamora, a la gente que amplifica la estación. Qué chévere. Gracias por todos sus reportes de sintonía. A la gente que me amplifica, chévere. Full sintonía en Zamora, Chinchipe, en la 10 de noviembre y pasaje Liceo Paz. Saludos para todos ustedes y para toda la familia Quinche. Gracias a la familia Quinche que está con nosotros. La palabra es mano, desde Loja, JJ Carreño. Tu nombre, miñaño, para poderte inscribir en el sorteo. ¿Listo? Jorge Engamarca, desde Loja. Impresionante, mil gracias a la gente que está en sintonía de Amazonas. Nuestro abrazo para mi gente linda de Zamora, a la gente que amplifica la estación. Qué chévere. Gracias por todos sus reportes de sintonía. A la gente que me amplifica, chévere. Full sintonía en Zamora, Chinchipe, en la 10 de noviembre y pasaje Liceo Paz. Saludos para todos ustedes y para toda la familia Quinche. Gracias a la familia.

De Umapol. Saludos a la gente que está martillando en sintonía de la programación. Chévere. La palabra es mano desde Paquisha. Joel Sánchez, gracias a la gente de Paquisha. Un abrazo, Paquisha. Buenos días, ¿cómo estamos? Buenos días. La palabra es mano. Saludo desde Zamora, mi querida Rosita Benítez. Gracias a la gente de Zamora, amplificando la estación. Hola, Jacobito. Buenos días, excelente programa. Millón bendiciones, gracias. Chévere. Mi querida Marisol Joan está disfrutando de la programación a full volumen. Chévere, gracias. Buenos días, Efraín Torres desde Catamayo, la ciudad del eterno sol. La palabra correcta es mano. Saludos y bendiciones, ok. La palabra es mona. Bueno, tiene que enviarme su nombre y su apellido, por favor. José Javier Carreño, esa es mi pana JJ. Saludos, mi brother. Buenos días, bendecido día, Jacobito. Saludos. ¿Puede repetir las letras? ¡Claro! ¿Cuál será la palabra correcta, señoras y señores, de este martes 7 de julio del 2026? Tiene que enviarme la palabra, solamente una respuesta, ¿ok? La vocal A, anótale por favor, la vocal A, la letra N y la vocal O. ¿Estamos? La vocal A, letra M, letra N y la vocal O. Hola, Jacobito, buenos días, te saluda Consuelo Arévalo del Pangui. ¡Epa! Saludos a mi gente hermosa de el cantón El Pangui, que están amplificando la radio. A la gente del Pangui, buenos días. Chévere. Consuelo Arévalo, la respuesta es mano. Gracias, mi querida Consuelo. Chévere. Estás escuchando la radio a full volumen. Gracias. 0994-843542. 0994-843542. 0985-456024. $5 pueden ser tuyos. Hola, Jacobito. Buenos días. Excelente programa. Alegrándonos como siempre. Saludos desde la transportación urbana. Chévere. Un abrazo para mi gente hermosa que me escucha en el transporte urbano, a mis panas que amplifican la radio, las diferentes cooperativas de taxis, buenos días también, a la gente que nos escucha en las cooperativas de taxis y de camionetas, acá en Loja, en Yanzaza, en El Pangui, donde llegan las ondas gercianas de los 92.1 y donde nos amplifican a través de nuestra página web www.radiomazorasfm.com, ¿ok? Siga participando con nosotros, señoras y señores, hay que ir a la pauta publicitaria y ya

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positivo, señoras y señores. Gol de Egipto. Vea usted, va ganando Egipto. Qué tenaz, qué impresionante. Saludo para mi querida Marisol, que está a todo reventar parlante en sintonía de Amazonas 92.1. Saludos, Jacobito, desde Zamora, Chinchipe. Buen programa, gracias. Marisela Rojas, desde Loja, me dice que es mano chévere. Buenos días, full sintonía en Zamora, Chinchipe. Para Yesenia Hurtado, el saludo para usted. La palabra, ok, Michael Quinche de Zamora. Gracias, Michael. Te enviamos un abrazo inmenso, Michael. Buenos días, buenos días, buenos días. La palabra es Mona, soy de la primavera. Amada Armijos, gracias, amadita. Buenos días. La palabra es mano. Saludos desde Taller El Suco en Turunuma. Chévere. Nombre y apellido, por favor, de la persona que participa. Nombre y apellido, por favor, de la persona que participa para poder inscribir en el sorteo. Vamos con alegría, vamos con diversión. Esta es la mañana sensacional a través de Amazonas 92.1. Buena música, buen sabor, buen dinamismo, excelente entretenimiento, señoras y señores. El ambiente lo impone el reventón de la mañana. ¡Yuh!

0: 11:29 minutos.
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avanza con la alegría, con el sabor, con la diversión. A través del dial 92.1, qué chévere. A la gente que está observando la transmisión a través del TikTok, de la radio, también chévere. Para ustedes, un abrazo grande. Buenos días, buenas tardes, buenas noches, depende donde nos estén observando. Gracias por estar con nosotros. A mi gente linda que me está amplificando en el Cantón Centinela del Cóndor. A mi gente de Zumbi. Buenos días, buenos días, buenos días. Hola, Jessy, ¿cómo estás? Gracias por estar con nosotros. A la gente que me escucha en Ambato. ¡Hola, Ambato! ¡Buenos días, Ambato! La tierra de las flores y las frutas. Jacobito, buen programa. Millón bendiciones. Amén. Gracias. Aquí vamos bailando, Jacobito, con la programación. Chévere. De eso se trata. Hola, saludo para Juan Carlos en algún sector de la ciudad que está amplificando la radio. Hola, mi brother, ¿cómo estamos? Buenos días. A la gente que está con nosotros también. 0994-843542. Saludos. Buenos días, Jacobito. Full volumen desde mi trinchera, mi lugar de trabajo. Que tenga feliz 24, mi pana Capulina. ¿Cómo estamos, Capu, Capu, Capu, Capulina? A todo martillar en sintonía de la radio. Chévere, gracias a la gente que está ahí observando la transmisión. A la gente que está compartiendo la transmisión. A la gente que le está dejando su cariñito a la transmisión. Chévere, muchas gracias. Esa es la música ecuatoriana, mi querida Marisol. Le ponemos alegría, le ponemos sabor, le ponemos diversión. Buenos días, buenos días, buenos días, buenos días, buenos días, buenos días, buenos días. A la gente que se va integrando a la sintonía de Amazonas en el reventón de la mañana. Sí, señor, dele. Ahora.

Marisol. Estamos ya bailando. Chévere. Comparta la transmisión, comparta la transmisión. Y déjele su cariñito a la transmisión, ¿ok? Saludo para los chofercitos carreteros.

Vamos con alegría, sí señor, vamos con alegría. Ese es el ambiente musical de la mañana. El reventón de la mañana. A través de Amazonas 92.1. Brincadito, brincadito. Eso, así. ¡Ole, toro! ¡Vamos! Déjele su cariñito a la pantalla, chévere. Comparta la transmisión también a la gente que está observando la transmisión en vivo a través del TikTok. Muchas gracias, Marisol. Un abrazo, Marisol. Buen día. Dale, chino. Dale. No te quedes, hermano.

¡Ole, toro! ¡Hola, Franklin! ¡Tatis! ¡Armando, buenos días!

Saludo para el sector La Banda en Loja. Buenos días. 11 de la mañana, 50 minutos. 11 de la mañana, 50 minutos. Se viene el Mundial de la Chicha este viernes 17 de julio. El Mundial de la Chicha. En el Estadio Reina del Siete. ¡Ok! ¡Sí!

Venga y verá que goza. 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Ahí estaremos en el concierto. Chévere, Marisol, gracias. Vamos disfrutando de la mañana, chévere. Arriba, arriba, Ecuador, arriba. Esa es mi música.

¡Sí, señor! ¡Vamos con toda la alegría! ¡Desbordante en la mañana! ¡Chévere! 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La palabra correcta del día de hoy es mano, ¿ok? Mano. Entre todas las personas que participaron y acertaron, hemos hecho el sorteo y los $5 se van para el Pangui. La señora o señorita Consuelo Arévalo, señora o señorita Consuelo Arévalo, del cantón El Pangui, tienes los $5 del día de hoy. ¿Listo? De mi parte no es más. Muchísimas gracias. A nombre de mi compañero de fórmula de todas las mañanas, mi binomio único y espectacular, DJ Chino, y su pana de toda la vida, Segundo Novoa Medina Jacobito, les decimos millón gracias. Ya viene Cristian Smith Núñez, el magíster, el abogado que le toca todos sus sentidos al momento de hacer una defensa técnica. Ya viene con el mejor boletín informativo. De mi parte, muchísimas gracias. Hasta mañana. Que estén muy bien. Chao.

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1: 11:59.
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0: ¿Qué tal, amigos y amigas oyentes? Ya nos encontramos en los estudios principales de Radio Amazonas 92.1 para llevarles esta segunda entrega de noticias. Saludamos a quienes nos escuchan a lo largo y ancho de la provincia de Zamora Chinchipe, como también en la provincia de Loja. Nuestras líneas totalmente habilitadas. El 09-85-45-60-24 para que ustedes puedan hacer información con nosotros a esta hora de la tarde. Vamos a revisar la información que se genera en este día, martes 7 de julio del 2026. Vamos a empezar con información, y no es más que iniciar con la información de lo que está sucediendo en Canzama, parroquia de Guadalupe, provincia de Zamora Chinchipe. Nos vamos a ir estos momentos a escuchar este audio y video hace pocos instantes de la nota periodística de Estrategia Z Comunicaciones, quienes se encuentran en territorio desde la zona cero, llevando todos los incidentes, recogiendo la información para dar a conocer qué es lo que está pasando en estos momentos en este importante sector de la provincia de Zamora Chinchipe. Vamos por acá ya con la nota informativa.
1: Viviendo en este momento, en este instante preciso, un dron sobrevoló la zona alta y se ha visto que está lloviendo bastante. Ustedes pueden ver allá el cuerpo de bomberos como viene de forma rápida, también ellos evacuando el centro de mando, toda esa zona, los vehículos están saliendo en el fondo hasta allá donde estaban ellos ubicados, están saliendo nuevamente por esta alerta de emergencia que se tiene nuevamente aquí en Canzama. Eso es lo que nosotros les podemos contar en este instante. Estábamos haciendo un levantamiento de información para darles a conocer a través de Teleamazonas también lo que está sucediendo acá a nivel nacional. Sin embargo, nos han pedido que salgamos por este riesgo que se está corriendo. Ahí todos están evacuando, la Policía Nacional, bomberos, gestión de riesgos. Sabíamos que también estaba la subsecretaria de gestión de riesgos en la zona, pero por cuestión de la seguridad también ya han sido evacuados. Entonces, eso es lo que les podemos contar en este momento. Nuevamente se apodera el peligro, el miedo en este sector, en donde la alerta en Canzama nuevamente nos preocupa, y realmente lo que estamos se está pensando es la gente que está en la parte alta. Vemos en este instante, en este momento precisamente estamos viendo, vamos a ver si podemos conversar un ratito lo rápido con quien están encargados también del punto de mando. Estamos saliendo por una posible alerta que existe acá en la zona.
2: Sí, buenas tardes. Sí, nos indican ya los expertos, los de la zona, que el río está creciendo y vamos a hacer una evacuación al sector La Misión, donde vamos a trasladar el puesto de comando. Lo que no queremos es que la gente se altere y mantengamos la calma, y nos vamos todos a La Misión para evitar mayores desastres.
1: Muchas gracias. Bueno, no nos alarmemos, sin embargo es preocupante pues que nuevamente tengamos esta alerta en este instante. Eso es lo que tenemos de información. Justamente a quien entrevistábamos en este momento es la voz oficial de acá, de todas las operaciones que se están realizando, y ellos nos han informado ya. Nosotros nos encontramos en el puente ya de Canzama. Nosotros nos estamos yendo también, los equipos periodísticos que estamos acá, la Policía Nacional, todos nos estamos ya trasladando hasta otro lugar. Para nosotros poder seguir informando, poder tener la entrevista también. Vamos a ver si nos vamos por acá. Estamos corriendo riesgo, pero bueno, aquí estamos. Vamos a ver si seguimos. Pedir nuevamente que la información sobre que han visto dos cuerpos, la misma información tenemos, habíamos consultado acá, están todavía verificando esa información. Lamentablemente, cuando nos estaban brindando la información, llegó la alerta y nos pidieron a todos evacuar inmediatamente. Entonces, estamos nosotros también a espera de que nos den la información para poder nosotros darles a conocer la situación que se está viviendo. Entonces, sí, también se tiene esa novedad acá. Portigüinza posiblemente se han encontrado, acá estamos familiares de dos jóvenes que están desaparecidos, y ellos dijeron que también están a la espera de esa información. Entonces, eso es lo que sabemos en este momento. Otra información importante también darles, y lo que nos han hecho conocer es que existirían familias total total, totalmente familias desaparecidas. Por eso es que quizás no se tiene un reporte de desaparecidos, y eso es bastante preocupante. Es bastante preocupante porque no tendríamos estos familias enteras que están desaparecidas, y no habría quien reporte para que puedan poderlos buscar. Ahí nos contaban los bomberos justamente que había una confusión en esta información. Vamos, si los compañeros quieren ir también.
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0: 12 con 14 minutos. Bueno, esto eran minutos antes de iniciar este informativo, esta nota periodística de Estrategia Z Comunicaciones, quienes se encuentran recabando la información desde la zona cero. Ellos estaban también realizando la cobertura para el canal nacional Teleamazonas, tuvieron que salir por esta alerta, se ha sobrevolado un dron. Entonces, como vienen realizando los trabajos, están Fuerzas Armadas, equipos especializados de rescate, la alerta ha sido de que se pongan en buen recaudo porque posiblemente pueda existir lluvias y no se quiere arriesgar la vida de cada uno de los personales que se encuentran. También de la información que se tiene, que se genera hasta el momento, habrían aparecido dos cuerpos más. Todavía necesitamos que las autoridades confirmen la identificación. Esto lo iremos informando también en transcurso de este informativo. Si tenemos ya la lista, la información oficial la da Fiscalía General del Estado, y conjuntamente para poder tener una información veraz de estos posibles dos cuerpos que habrían sido recuperados el día de hoy en esta cuarta jornada de búsqueda. 12 con 15 minutos. También vamos a escuchar acá la nota periodística que se dio a nivel nacional de la mañana de este martes 7 de julio. La prefecta de Zamora Chinchipe, Carla Riati, que presentó un balance de los daños ocasionados por el devastador aluvión registrado los días 3 y 4 de julio. Durante la intervención informó que los barrios Santa Isabel y Canzama son los sectores más afectados de la emergencia. Asimismo, destacó la solidaridad ciudadana y señaló que toda la provincia se ha unido con el apoyo de los familiares damnificados. Escuchemos esta importante entrevista.
4: Nos acompaña esta mañana la ingeniera Carla Reátegui, prefecta de Zamora Chinchipe, presidenta del COE. Prefecta, buenos días, bienvenida a Contacto Directo.
5: Muy buenos días, Lenin, un gusto saludarle a usted y a través de usted saludarle a todo el Ecuador.
4: Prefecta, en las últimas horas, ¿ha habido algún cambio en las cifras de fallecidos, heridos, desaparecidos y familias afectadas?
5: No, Lenin, estamos al cierre ayer en la noche con los datos que usted ha publicado. Tenemos hasta el día de ayer 10 personas fallecidas, tenemos 300 personas afectadas, 50 viviendas afectadas, más de 140 hectáreas de cobertura vegetal que fueron afectadas. Es un aluvión de gran magnitud. Entre la noche del día viernes para amanecer el día sábado se generó esta situación tan dolorosa que le ha afectado de manera directa. Desapareció el barrio Santa Isabel y afectó en gran magnitud al barrio Canzama. Son dos barrios los afectados. Toda Zamora Chinchipe en este momento se ha volcado a poder apoyar en todas las acciones que corresponden de búsqueda de los desaparecidos. Agradecemos la solidaridad de todo el país, de todo el Ecuador. Tenemos cuerpos de bomberos de las diferentes provincias que se han movilizado, que están aquí, que van llegando desde el día sábado, en algunos casos llegaron el domingo, en algunos casos llegaron el día de ayer. Todos están sumando fuerzas, ayudando a buscar a los desaparecidos, que aún para nosotros como COE provincial y como provincia en este momento la prioridad es esa, lograr encontrar a los desaparecidos.
4: ¿Qué información tiene el COE sobre el operativo específico de búsqueda de esos desaparecidos, de los 10 desaparecidos, entre los que se encuentran la gobernadora Ivonne Panchi y algunos integrantes de su equipo?
5: Bueno, desde el día sábado en la mañana se iniciaron todas las acciones de búsqueda. Inclusive es importante también informarle al país que en las primeras horas de la madrugada, pasado el aluvión, en las primeras horas de la madrugada, se lograron salvar con vida 48 personas, entre ellas 38 civiles y 10 bomberos. Fueron las primeras acciones que se hicieron. Ya luego de eso, todas las acciones de búsqueda han estado en tierra, en el lugar de los hechos, y en el agua, es en el río Canzama, en la unión del Canzama con el Yacuambi, y luego en la desembocadura del Yacuambi con el Zamora. Se han desplegado todas las acciones. Agradecemos todo el apoyo desde el Cuerpo de Bomberos, desde Secretaría Nacional de Riesgos, desde el Ejército Nacional, porque hay todo un trabajo bastante amplio que están realizando, y que se suma también el apoyo de todos los ciudadanos, los familiares de los desaparecidos. Entre todos se está haciendo ese trabajo de búsqueda.
4: Prefecta, ¿qué capacidad real de búsqueda tienen en el terreno? El área que usted nos ha mencionado es extremadamente amplia. Y se lo pregunto porque algunas voces señalan que, por ejemplo, faltan helicópteros para llegar a las zonas de difícil acceso. ¿Es o no cierto que están haciendo falta algunos recursos?
5: El día sábado el ejército logró movilizar 12 helicópteros acá a la provincia, con los cuales están haciendo el apoyo en el tema de los sobrevuelos para la búsqueda. Están trabajando en eso. En este momento, bueno, otra de las cosas también que está ayudando en este momento a la búsqueda es que las condiciones climáticas mejoraron. Ha dejado de llover en estos dos últimos días, eso ha permitido que los caudales de los ríos bajen, y esto está facilitando mucho las acciones de búsqueda. Asimismo, ya se logró del viernes para amanecer sábado, estaba totalmente incomunicada la zona cero, ya el día sábado en la noche logramos habilitar los pasos para poder llegar ya hacia la zona cero, ya desde el día domingo. Desde el día domingo estamos ya en la zona cero, llegando con todas las facilidades para poder realizar todas las acciones de búsqueda.
4: Prefecta, ¿cuántas familias han perdido su vivienda y qué solución inmediata se les está dando?
5: Tenemos 50 viviendas afectadas. El día domingo estuvieron aquí los señores ministros, el señor ministra de gobierno, el señor ministro del Ministerio de Infraestructura, de Secretaría Nacional de Riesgos, de Defensa. Se tuvo una reunión con el COE provincial y se está trabajando, es la propuesta que se hizo desde el Ministerio de Infraestructura, un plan habitacional.
4: Prefecto, usted nos estaba diciendo lo que se está haciendo por parte de las autoridades para brindarle atención en lo que respecta a la vivienda a quienes la perdieron por esta tragedia.
5: Y ese es uno de los temas que se conversó el fin de semana, el día domingo puntualmente. Se está trabajando, esperamos, sobre todo ayer volvimos a tener un COE provincial, estamos de manera permanente sesionando, revisando los avances que se están teniendo, encontrando los cuellos de botella, tratando de superarlos, porque en este momento necesitamos que todo sea eficiente. Y fue uno de los temas que se volvió a recalcar, que logremos que este tema del plan habitacional se convierta en una realidad, porque de verdad que las familias lo perdieron absolutamente todo, y necesitamos desde las instituciones, desde el Estado, poder garantizar una alternativa.
4: ¿Y qué plazo les han dado para ello?
5: Nos han dicho que va a ser un trabajo inmediato, está desplegado un equipo técnico ya en este momento en la zona, están haciendo el levantamiento de información, así que nosotros
4: inmediato,
5: esperamos
4: ¿cuántos
5: que...
4: meses, prefecta? Porque esas personas no tienen dónde estar, y ahí hay ancianos, ahí hay niños, ahí hay mujeres.
5: Inclusive hay en el caso, por ejemplo, de ayer, se enterraban papá, mamá, y queda una menor que queda totalmente sola, sin papá ni mamá, y historias así se están repitiendo, ¿no? Entonces, es una cosa, Lenin, bastante triste, ¿no? Yo también me sumo a esta preocupación, es lo mismo que nosotros estamos pidiendo a través del COE, que esto no demore, que sea en los tiempos más cercanos posibles. Justamente uno de los pedidos, ayer me acompañó en el COE provincial el alcalde de Paquisha, el alcalde de Yacuambi, y fue justamente la insistencia que se hizo en el COE provincial de que estos temas tengan una respuesta inmediata. Y cuando decimos inmediata, estamos hablando para en los próximos 3-4 meses.
4: Prefecta, ARCON inició inspecciones técnicas con apoyo de las Fuerzas Armadas a fin de determinar si la minería ilegal agravó el aluvión. ¿Qué le ha informado ARCON al COE provincial hasta ahora?
5: A ver, en el caso de ARCON no hemos tenido todavía ningún informe como COE provincial. Lo que sí es un tema también importante de decirlo, la minería ilegal es algo que está presente en la provincia, es una realidad, pero en este aluvión puntualmente en la zona alta del Canzama, es un deslizamiento de tierra, bueno, esperaremos el informe final de Arcón, pero de lo que la comunidad, lo que los vecinos, los finqueros de toda esta zona nos han comentado, es un derrumbo, es un deslizamiento, es una causa natural, pero estamos pendientes de del informe también de las instituciones competentes. El trabajo de minería podría ser que esté en el río Canzama, pero aguas abajo. Justamente en la zona, en el barrio Santa Isabel, que es el barrio donde desapareció totalmente con el aluvión, es un barrio, era una zona turística donde sus pobladores decidieron que no haya minería y ellos pelearon mucho para que no haya minería aguas arriba del Canzama. Entonces, este era un lugar donde permanentemente las familias iban a disfrutar de aguas limpias, aguas cristalinas, de servicios de gastronomía, habían cabañas donde la gente iba, podía preparar sus alimentos. Nosotros mismos con nuestros compañeros de la institución en el mes de diciembre hicimos una actividad ahí. Entonces, era un lugar muy bonito, muy acogedor, que lamentablemente pues con todo lo que pasó, hoy solo queda la historia de lo que fue el barrio Santa Isabel y la afectación que se tiene en el barrio Canzama.
4: Y la imposibilidad de retomar más adelante esa actividad productiva, la turística, que era la que le daba de comer, la que era el sustento pues de sus habitantes. Y esto plantea un desafío que es reconstruir o plantear alternativas para aquellas personas. Prefecta, ¿qué es lo que tiene en mente?
5: Sí, justamente, bueno, Lenin, en ese momento, como yo le decía hace un momento, la prioridad es encontrar los desaparecidos. Una vez que logremos encontrar a las personas desaparecidas, el siguiente momento que se viene y que es un enorme desafío para Zamora Chinchipe es la etapa de la reconstrucción de esta zona. Y una etapa para la cual necesitamos la articulación y el apoyo desde todas las instituciones públicas, privadas. Necesitamos, como usted bien lo dijo, volverle a dar alternativas a toda la población, que era una población que netamente tenía actividades turísticas y que hoy esto quedó en nada, todas sus inversiones, todo quedó en nada, y que necesitamos desde las instituciones poder, en el caso nuestro como prefectura, poder generar una alternativa, un plan para poder en el corto plazo, en el mediano plazo, poder garantizar que Santa Isabel vuelva a ser un lugar turístico. Un poco lo que hemos conversado con los vecinos es tal vez volver a reconstruirlo como una zona turística, pero ya no de vivienda, sino que por todo lo que ha pasado, todo lo que hemos vivido ahí, esa zona no debería volver a ser de viviendas, pero sí volver a trabajar y reconstruirle como una zona turística.
4: El ministro Roberto Luque mencionó que los recursos del modelo de equidad territorial ya se están entregando a los GATS provinciales y cantonales, que ya se están poniendo al día. ¿Cuánto dinero ha llegado, prefecta, y en qué se lo está utilizando?
5: Sí, el día domingo nosotros en la reunión que tuvimos con los señores ministros se entregó la declaratoria de emergencia de la provincia. Zamora Chinchipe está declarada en emergencia y con esa declaratoria desde el Ministerio de Finanzas se pusieron al día en todas las asignaciones que corresponden al modelo de equidad territorial. En el caso de la prefectura nos llegó el día de ayer 1.800.000. En este momento lo que estamos haciendo, tenemos en la zona 055 maquinarias trabajando todo lo que fue habilitar los pasos, ahora en lo que es las acciones de búsqueda. Y todo lo que es el abastecimiento de combustible corre en este momento a responsabilidad de la prefectura. Entonces, en este momento, todos los recursos están canalizados hacia las acciones de búsqueda. Bomberos, ejército, necesitan algunos implementos, estamos abasteciendo. Hemos logrado también, ¿no?, otro de los temas y parte de las acciones que deberemos trabajar después de pasada esta emergencia, es lograr que Zamora Chinchipe tenga el hospital, que Zamora Chinchipe tenga un hospital provincial como corresponde. Somos la cuarta provincia en tributarle al Estado y no tenemos un hospital provincial en buenas condiciones, no tenemos un centro forense. Eso fue lamentablemente otra de las cosas dolorosas que nos tocó vivir en estos días, y agradecemos a la articulación de todas las instituciones. Ya el día de ayer se logró establecer un servicio forense de emergencia, por emergencia, en el hospital de Yanzaza, que está ya desde ayer prestando el servicio. Pero son los temas que pasada esta emergencia nos toca garantizar, que Zamora Chinchipe tenga también su centro forense aquí en la provincia.
4: Prefecta, con todo lo que nos ha contado, se puede intuir que la respuesta del gobierno ha sido la adecuada ante esta tragedia. ¿Es así o consideran que todavía hay algunas cosas que puedan estar haciendo falta?
5: Yo creo que sí, considero que sí ha habido el apoyo, la articulación, el trabajo. Agradecemos de verdad a todas las instituciones por todo el apoyo. Lo que pedimos ahora es que garanticemos. Hoy en este momento de búsqueda estamos trabajando bien. El tema es para la siguiente fase de reconstrucción poder garantizar que plan de vivienda sea una realidad para las familias que fueron afectadas, que se pueda garantizar el hospital, que se pueda garantizar el centro forense para la provincia, que son los temas bastante sensibles que nos ha tocado enfrentar en esta emergencia.
4: Y mientras las viviendas están listas, ¿qué va a pasar con esas personas? ¿Dónde las van a ubicar?
5: Las familias están con familias acogientes en algunos casos por decisión propia de ellos, porque como digo, tenemos en algunos casos menores que quedaron solos sin sus padres y que han tenido que familias cercanas acogerlos, y en otros casos están en el albergue. Tenemos instalado el albergue que se ha logrado coordinar desde el COE provincial, está funcionando en la escuela Daniel Martínez, ahí mismo en la parroquia Guadalupe. Por ahora la gente está en el albergue y nos toca ir logrando ver luego dónde les vamos reubicando, porque también ya empezará el inicio de clases en el mes de septiembre y el albergue, entiendo yo, funcionará bien en el transcurso del mes de julio, del mes de agosto máximo, pero ya a septiembre debemos tener alternativas para reubicarles a las familias.

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2: 12 horas con 37 minutos. Bueno, ahí escuchábamos en el bloque anterior esta importante entrevista de la prefecta de la provincia de Zamora Chinchipe, aclarando ciertas situaciones, ¿no? Lo que nosotros hemos venido manifestando, la situación sería producto de un desastre natural, son las hipótesis que se manejan en esta situación del aluvión que cambió para siempre el destino de tres barrios de Guadalupe. La parroquia Guadalupe, ubicada en el cantón Zamora, provincia de Zamora Chinchipe, atraviesa una de las emergencias socioambientales más graves registradas en su historia reciente. Luego de los acontecimientos ocurridos este día viernes 3 de julio y la madrugada del sábado 4 de julio de 2026, cuando una creciente de gran magnitud afectó severamente a varios sectores. De acuerdo con información preliminar recopilada del sitio y de testimonios ciudadanos, el aluvión dejó 10 personas fallecidas hasta el momento. 38 personas han sido trasladadas a las casas de salud y 27 permanecen en albergues temporales. Esta es la información que se está manejando hasta el momento. En el bloque anterior también teníamos de nuestros colegas periodistas que se encuentran en la zona cero, que estaban yendo a cubrir y que de alguna manera se ha dado a conocimiento que aparecieron dos cuerpos más. Están a la espera de la identificación de esos dos cuerpos que han sido rescatados el día de hoy. También otra de las situaciones, un dron que sobrevoló el área hizo que las personas que están en la zona cero busquen o se pongan en mejor recaudo por la situación de presencia de lluvias. También acá acaban de informar el Instituto Meteorológico, entonces habrá que esperar, eso va a retrasar el tema de las búsquedas que se están realizando en la zona cero en Cansama. Y esto también ha generado algún debate de lo que pudo haber sucedido. El día en horas de la mañana proyectábamos un video de una recreación técnica producto de la inteligencia artificial, en donde se explica cómo la lluvia intensa, el distanciamiento de una ladera y el represamiento natural del río Cansama habría desencadenado un flujo de lodo, agua, troncos y piedras y escombros que afectó en el sector Santa Isabel, esto es lo que de alguna manera estábamos proyectando en horas de la mañana. También vamos a revisar, tenemos por acá la información en cuanto a esta importante entrevista que tuvimos en horas de la mañana con el teniente coronel del cuerpo de bomberos del cantón El Pangui, en donde nos informaba algunas situaciones, ¿no?, que se han dado a conocer por parte de los quienes se encuentran en territorio. El teniente coronel Hitler Guzmán, jefe del cuerpo de bomberos del Pangui, hizo un llamado a la ciudadanía a mantener la solidaridad y la empatía con las familias afectadas por el aluvión que ocurrió en Canzama, parroquia de Guadalupe, provincia de Zamora Chinchipe. El oficial señaló que la tragedia ha dejado una profunda afectación emocional en las personas que vivieron la emergencia, por lo que pidió a la población brindar apoyo y colaborar con las campañas de ayuda humanitaria. También les pedimos que seamos empáticos con las personas y con toda la provincia, porque estamos consternados con lo que ha pasado. Existen puntos para entrega de donativos y debemos demostrar la unidad para superar esta emergencia, manifestó. Durante su intervención también dejó un mensaje sobre la futura reconstrucción de la zona afectada. Indicó que esta tragedia debe servir como una enseñanza para evitar que las nuevas viviendas se levanten en sectores de riesgos. Los detalles a continuación en la siguiente nota informativa.
6: Sin embargo, también dejó un mensaje importante. Había escuchado de restauración, de construcción de viviendas. Esto nos deja una gran enseñanza, ¿no? A todos. Debemos siempre considerar dónde van, en qué los sitios seguros se deben construir las ciudades o construir los pueblos, ¿sí? Evitar que estén en zonas de riesgo, en zonas donde se pueda ocurrir acontecimientos como estos, ¿no? Por eso es necesario ahora que se quiera reubicar este pueblo, escucho, de construir viviendas a través del gobierno, se debe buscar una zona segura, una zona libre de riesgos para que allí se pueda reconstruir esta ciudad y puedan estar seguros también y libre de estos acontecimientos como los que pasaron en Canzama. ¿Sí? En estos momentos, como jefe del cuerpo de bomberos, Hitler Guzmán, les pide que seamos empáticos con ellos, ¿no? Que seamos empáticos con las personas y con toda la provincia mismo, porque estamos consternados con lo que ha pasado, sobre todo las personas que sufrieron este acontecimiento, estarán con una afectación psicológica compleja. Así que les pido que seamos empáticos, que apoyemos con lo que nosotros podamos. Existen puntos de para la entrega de donativos y que la provincia demostremos la unidad, ¿sí? Demostremos la unidad y que juntos vamos a superar esta emergencia. Sin embargo, también dejo un mensaje importante. Había escuchado de restauración, de construcción de viviendas. Esto nos deja una gran enseñanza, ¿no? A todos. Debemos siempre considerar dónde van, en qué los sitios seguros se deben construir las ciudades o construir los pueblos, ¿sí? Evitar que estén en zonas de riesgo, en zonas donde se pueda ocurrir acontecimientos como estos, ¿no? Por eso es necesario ahora que se quiera reubicar este pueblo, escucho, de construir viviendas a través del gobierno, se debe buscar una zona segura, una zona libre de riesgos para que allí se pueda reconstruir esta ciudad y puedan estar seguros también y libre de estos acontecimientos como los que pasaron en Canzama, del Magap, aquí en el cantón El Pangui. Entonces, para el día de hoy,
7: ¿cuáles son las actividades que van a realizar el cuerpo de bomberos del Pangui el día de hoy? Martes ya, 7.
6: Sí, así es, martes 7
7: de julio.
6: De julio. El día de hoy, nuestra base operativa estará establecida en la granja del MAGAP, del Cantón El Pan. Desde ahí se desplegará operaciones acuáticas hacia los encuentros y hacia los sectores de Chuchumbletza. Todo ese tramo va a estar monitoreando nuestra unidad de búsqueda acuática, también del puesto comando que está en...
7: Coronel, un datito para los amigos que nos están siguiendo en el mundo. Cuando hablamos de Chuchumbletza, confírmenos, ya es límite con la provincia de Morona, Santiago.
6: Así es, Chuchumbletza es límite con la provincia de Morona, Santiago, ¿sí? Desde el PMU, desde el puesto comando, está ubicado en Canzama, en la iglesia, no se coordinó operaciones para asignarnos ya a esa área. Entonces, también informaron que van a arribar personal de la Brigada Patria, que están con una lancha a motor, para poder recorrer, porque ya es una zona muy amplia, muy amplia. Entonces, es necesario estar monitoreando y haciendo la búsqueda constantemente, porque como el caudal del agua aumenta, se mueve, corrientes bajas, corrientes altas, suelen soltar los cuerpos que muchas veces están atrapados entre los troncos, y como el agua, el caudal del río también ya desciende y los cuerpos empiezan a flotar, entonces existe siempre la posibilidad de que puedan aparecer cuerpos en cualquier de estos tramos, desde Suapaca, perdón, desde Canzama, inclusive hasta la frontera del Perú, ¿sí? Que cuando han existido este tipo de emergencias también se han podido localizar cuerpos allí en esa zona, después del cantón Tihuinza, que es límite con el Perú. También ahí hay un equipo de las Fuerzas Armadas del Perú. Ellos suelen estar recorriendo todo ese tramo hacia el Perú. Ahí ellos indican que hay un remanso gigantesco en el cual los cuerpos también se suelen quedar. Entonces, por eso se ha activado también a los cuerpos de bomberos de Gualaquiza, Méndez, a Sucúa y Tihuinza. Y adicional al cuerpo de bomberos de Tihuinza se le ha pedido que active, que coordine con la Marina del Ejército Peruano para que cualquier novedad nos pueda reportar y poder hacer la recuperación de sus cuerpos. Al momento están aproximadamente 8 cuerpos aún desaparecidos. Entonces, ese es el trabajo que se está haciendo de manera coordinada ya. Existen cuerpos de bomberos también que están operando en la zona cero porque manos faltan para las operaciones involucran. Sin embargo, también dejo un mensaje importante. Había escuchado
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1: 12 horas con 49 minutos y en otro orden de la noticia, alcaldesa de Llanzaza denunció presunto sabotaje en la planta de asfalto. La alcaldesa de Llanzaza, María Lalangui, denunció un presunto acto de sabotaje ocurrido la madrugada de este martes en la planta de asfalto del cantón, donde personas desconocidas habrían ingresado a las instalaciones y cortado los cables de alimentación principal de energía eléctrica. Según informó la autoridad, los responsables no sustrajeron ningún equipo o material, sino que únicamente ocasionaron daños que afectaron el funcionamiento de la planta. María Lalangui también indicó que el hecho ya se ha puesto a conocimiento de Fiscalía y la Policía Nacional e instituciones que iniciaron ya las investigaciones correspondientes. Además, se revisan las cámaras de seguridad con el objetivo de identificar a los presuntos responsables. Los detalles a continuación en la siguiente nota informativa.
2: Estimados amigos y amigas de nuestro cantón Llanzaza, hoy a las 8 y 18 de la mañana me llegó un mensaje de nuestra directora encargada de la planta de asfalto informándonos que ha tenido un robo y de manera inmediata nos dirigimos aquí, pero nos encontramos que esto es un sabotaje para el cantón. Un sabotaje para el desarrollo de nuestro cantón Llanzaza. Esto no es robo porque hemos tenido equipos acá en el galpón, bombas, compactadores. No se han llevado absolutamente nada. Lo único que han venido a hacer aquí a la planta es cortar los cables que alimentan directamente todo lo que es el sistema eléctrico. Desde la primera caja, la segunda caja, la tercera caja, como ustedes pueden observar aquí, tenemos un corte de los cables principales. En la parte de acá tenemos otro corte, que justamente es todo lo que alimenta el sistema eléctrico. Ahí están todos los cortes. Cuidado. En la parte de acá tenemos también otros cortes con los cuales nosotros nos hemos encontrado. Y lo que yo les puedo decir, estimados amigos, esto no es un daño que me lo hacen a mí como María Lalangui, alcaldesa. Le hacen un daño al desarrollo de la ciudad porque el día jueves ya nos llegó un nuevo tanque de asfalto para continuar asfaltando, en este caso, la avenida Rafael Puyaguari. Pero es una pena que los enemigos de Llanzaza actúen de esta forma y retrasen el desarrollo de nuestra ciudad. Aquí tenemos otros cables cortados, como pueden observar. Ya en este momento se acabó de retirar la policía judicial y también la fiscalía para hacer las indagaciones previas y dar con los responsables de lo que ha sucedido en esta madrugada. Así que estamos aquí siempre preocupados, estamos haciendo todas las investigaciones para que esto no se quede en impunidad, sino poder sancionar y, si es posible, meter presos a los que llegaron aquí a hacer daño en la planta de asfalto. Les estamos informando. Gracias, estimados amigos y amigas de nuestro cantón Llanzaza.
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1: 12 horas con 52 minutos. Nosotros de esta manera estamos poniendo punto final a esta segunda entrega de noticias. Ya se viene Amazonas Deporte, todo nuestro staff deportivo, para llevarles la información que se generó en Liga Pro. Y también tenemos conocimiento que está empatando Argentina con Egipto. Nosotros estaremos llevándoles la información ya en minutos.
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0: ¿Qué tal, amigos y amigas oyentes? Un gusto poder ya estar con ustedes a esta hora de la tarde en un programa más de Amazonas Deporte. Y por acá estábamos también revisando el compromiso entre Argentina y la selección de Egipto. Un partidazo que se acaba de llevar el día de hoy. Eso también estaremos analizándolo con nuestros compañeros. Lo estaba ganando Egipto 2-0 y termina de darle la vuelta a Argentina 3-2 en el resultado. Lo festeja la selección de Argentina. Estaba prácticamente eliminada. No sé si es hazaña. Esto también estaremos haciendo el análisis en esta hora de la tarde. Voy a dar la bienvenida a mi compañero Eric. Bienvenido, muy buenas tardes. Un gusto poderte tener. ¿Cómo le va? ¿Cómo ha pasado este fin de semana? Todos estuvimos modo Ecuaterra. Pendientes del partido de México, también pendientes a lo que pasaba con la selección de Brasil y también hoy día atentos a lo que pasaba con Argentina. ¿Cómo también lo vivió el tema de la Liga Pro? Todos estos detalles lo iremos dando a conocer en el transcurso de estos 60 minutos. Bienvenido, Eric.
1: Hoy con los nervios de punta este partido, nos acaban de regalar uno de los mejores partidos de la Copa, por lo menos hasta el día de hoy. No esperábamos, ya decíamos que se nos acaba la infancia, se nos van los dos, ya se nos fue ayer Cristiano Ronaldo y hoy parecía que se iba Messi, pero vemos por qué le dicen el mejor de la historia. Hoy, a pesar de haber fallado un penal, vuelve y remonta a Argentina y los vuelve a meter en unos cuartos de final.
0: También vamos a dar la bienvenida, ya se encuentra con nosotros a través de nuestras plataformas digitales. Mateo, bienvenido, muy buenas tardes. ¿Cómo vivió también este fin de semana Liga Pro, Ecuaterra? Me imagino que estuvo pendiente a lo que pasaba con México después de haber sido objeto de muchas situaciones que nos estaban dando los mexicanos que hablar en el tema de las redes sociales. Muy buenas tardes.
2: Buenas tardes, Cristian, buenas tardes, Eric, muy buenas tardes, querida sintonía. Sí, Cristian, muy alegre por el resultado de Inglaterra. Bellingham ahorita es nacionalizado. Eso y también los resultados que se están dando ahora con el tema de la selección de Argentina. Oye, qué buen resultado. Yo creo que pues es uno de los mejores partidos del Mundial. Qué buen partido, ¿para qué?
0: Perfecto, ahí está también por acá. Bueno, hemos tenido dificultades con el tema de la plataforma digital, pero también vamos a dar la bienvenida también a quienes quieran interactuar con nosotros a esta hora de la tarde.
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0: Perfecto, ahí nuestra línea habilitada para quienes quieran participar con nosotros y hacer información a esta hora de la tarde, sus opiniones, sus comentarios de esta recta final ya del Mundial. Estamos hablando ya de los próximos partidos, los cuartos ya de final en el torneo, o semifinales.
1: Nos falta un octavos.
0: Un ya, octavo nos falta. El partido de Colombia-Suiza. Colombia-Suiza. Ahí está, entonces, y con esto ya entraríamos prácticamente a los cuartos de final.
1: Cuartos de final, y poco a poco ya vemos el camino hacia New York, New Jersey, en el MetLife. A ver quién gana, porque hoy ya me quedé, o sea, yo decía que Argentina y capaz Francia, pero hoy nos deja sorprendidos. No sé si los argentinos lo toman más a fracaso, porque era un equipo que no le iba a complicar, igual que Cabo Verde, y los termina sufriendo hasta el final. Bueno, lo termina ganando, que creo que es lo que quería Argentina, un poco de descanso, porque igual el Mundial cuenta bastante las prórrogas, el cansancio físico que conlleva eso, y al final.
0: Vamos a ir analizando, entonces, vamos a ir paso a paso lo que fueron estos octavos de final del Mundial de México, Canadá y Estados Unidos. Se quedaron también las anfitrionas, es otra de las novedades que se va generando con el transcurso de este importante torneo internacional. Vamos al tema de México. Creo que todos estuvimos pendientes a lo que realizaba México con la Inglaterra y que de alguna manera se vivió en modo Ecuaterra, dentro de los memes, que mucha gente no estuvo muy contenta por cómo nos recibió el anfitrión, todo lo que tuvimos que pasar, los periodistas, las agresiones, los hinchas, los propios jugadores, que hasta el momento no se esclarece este tema de que si hubo amenazas, no hubo amenazas. Es parte del equipo periodístico ha dicho que se ha comunicado con los jugadores y ellos han manifestado que en ningún momento hubo este este tipo de amenazas, que no saben de dónde se generó esta filtración de la información. Lo que sí hubo incomodidad en el tema de la logística, el traslado del avión, el vuelo que demoró, los hinchas, los malos elementos, los malos hinchas que acudieron al estadio y que le terminó dando la factura a Ecuador de no poderse clasificar y enfrentar a la selección de Inglaterra. Sin embargo, México vivía con ese optimismo después de haberle ganado a Ecuador. Ellos creían que ya eran prácticamente campeones del mundo.
1: Se les subió mucho el humo. Y yo también hoy viendo el partido, justo eso les iba a soltar a ti, Cristian, y al doctor que nos escucha. Que hoy Argentina empieza con un 2-0 en contra. Llegan al cool break del segundo tiempo y se ve la mano de Scaloni porque le da una muerte al partido. O sea, no existió Becasés en nuestro partido porque dicen que el 2-0 es el resultado más engañoso. El resultado que se puede cambiar. Y no se le vio a Ecuador por lo menos la intención de cambiarlo. O sea, jugó como si estuviéramos ganando el partido. Y se ve que sí se podía. Hoy lo demostró Argentina. Sin mucho... Mucho... Bueno, tienen la definición del fútbol diferente a nosotros. Pero igual fue a atacar y dijo, bueno, nos vamos y salimos eliminados como tenemos que ser. Y eso les cambió la cara. Y Ecuador no fue. Ecuador fue nomás a pasar el tiempo y decir, bueno, llegamos hasta aquí. Gracias.
0: ¿Cómo vivió usted, Mateo, el tema del compromiso entre México y la selección de Inglaterra, Ecuaterra?
2: Cristian, yo apoyando desde el primer minuto a Inglaterra. Pero el desarrollo del partido... En realidad se vieron muchas cosas con el tema del arbitraje, el tema de la afición, también lo que tiene que ver con el tema de la organización. Por ahí le veía a la presidenta de México, decía que supuestamente eran los mejores anfitriones del mundo, que podían ser el tema de ahora con la edición de la Copa Mundial 2026. Y yo creo que les quedó cortito, pero con el tema del resultado, muy feliz por el tema de los ecuatorianos. Incluso creo que hubo creo que todo el Ecuador le estaba apoyando a México y a Inglaterra. Y creo que se dio el resultado. Creo que con fútbol mismo nos curamos.
0: Ahí está entonces. Dentro de este análisis del compromiso entre la selección de México y la selección de Inglaterra. Hay mucho que hablar de este compromiso, Eric, del desenvolvimiento. México siendo un país anfitrión, cuestionamientos que se dio por parte de las redes sociales. Creo que la selección de Inglaterra hizo todo el tema logístico a la altura. Inclusive, según los datos que me hicieron llegar a mí, antes del compromiso, Inglaterra, para evitar el tema de los hinchas, tuvo que reservar alrededor 17 hoteles para evitar el tema, confundir a los hinchas mexicanos para no recibir lo mismo que el mismo ambiente que vivió la selección
1: que
0: de Ecuador.
1: Al final igual no les sirvió de nada porque le terminaron descubriendo en dónde se quedaron. Igual hubo serenata.
0: Igual, y juegos pirotécnicos. Sí. Pero también otro dato también, viendo la situación conflictiva que vivió Ecuador en el tema del traslado desde el campo de juego. También ya tomaron algunas decisiones la Federación de Inglesa. Inclusive el estadio donde ellos entrenaron es un estadio que está en el subsuelo para evitar el tema también de la prensa y filtraciones de cómo iba a plantearse este compromiso, que era durísimo. Lo sabían por el tema de esta parte histórica que tiene el Azteca.
1: Claro, o sea, ya lo habíamos comentado en la anterior semana, no solo fue ya el planteamiento técnico, también era un tema dirigencial, sabiendo que ya te tocaba lo más probable en México y sabiendo cómo jugaba ya tenías que haber planteado. O sea, eso tal vez el lujo se lo dio a Aguirre, porque Aguirre no planteó hasta esperar el rival, porque ellos preferían Escocia. Que al final les termina dando, no sé si ese subidón, de decir, bueno, le ganamos una grande de Conmebol o le ganamos un equipo que pinta para bastante para darle un partido a Inglaterra. Ahora, el partido que se llevó se dio cuenta de que querían que pase más México, porque sí se vio una mano del árbitro en el partido. Si no es porque Inglaterra tiene el equipo que es, yo creo que prácticamente estaría eliminado. Le dan un penal que para mí no es. Bueno, la roja creo que no la podemos discutir. Igual también viendo el tema del mundial, viendo cómo se ha desarrollado, que no existen muchas amarillas ni rojas, es discutible que una roja la pase en los primeros minutos. Igual también jugando todo el partido con 10, México no pudo proponer y no llegó. Pero bueno, yo creo que es un bañito de agua fría. Igual también para nosotros nos prefirió que nos gane México, porque si nos hubiese ganado Inglaterra, capaz decía, no, es que Inglaterra sí es un equipo grande, que no, el baño de humildad nos lo pegamos los dos. Y al fin y al cabo, hay que ver aquí a 4 años. Yo lo que sigo diciendo y que se ve rumores en esta semana, que es el que lo dijo Vito, es el tema dirigencial, que por ahí pueden salir esta semana de se me fue el de la liga, quiera
0: Esteban Paz
1: quiera apelar a cómo se desarrolló, y para mí eso ayudaría bastante al fútbol ecuatoriano, ya viendo un tema dirigencial más fuerte, que tenga también, como venimos pidiendo en el programa, un técnico ecuatoriano que se ha ganado. Ancelotti también poniendo en la mesa, no lo ganó, y siendo el mejor técnico, capaz porque no se adaptan al juego de los equipos, de las selecciones. Y viendo eso, yo prefiero y me sigo teniendo en cuenta de que necesitamos un cuerpo técnico ecuatoriano.
0: Perfecto. También el tema de Inglaterra abre 2 tantos con Bellingham. El primer tanto, una jugada colectiva que tuvo, logra marcando después la desconcentración de la selección mexicana, le pasa factura, un tiro penal, lo convierte, y de alguna manera de ahí se pone en ventaja la selección de Inglaterra. Quiñones logra marcar el gol de desventaja para la selección inglesa, y se van al 2-1 en los primeros 45 minutos. Se le critica mucho al profesor Aguirre en algunas modificaciones que hizo, en la desesperación del compromiso, del desarrollo. Inglaterra tuvo que quedarse con un hombre menos, y con eso, a pesar de esa adversidad, la hinchada, escuchábamos el ole, comenzó en un momento que generaba el compromiso, después ya pasaron al tema de una frase muy conocida en Ecuador, que es el sí se puede. Pero esta bronca que conoce el doctor es por el tema que se dio con la intervención en la embajada de Ecuador, y los mexicanos de alguna manera venían con ese resentimiento hacia el hincha ecuatoriano, y demostraron eso, se vio reflejado, y no solo los ecuatorianos, a nivel de Sudamérica, creo que todo el equipo de los países sudamericanos estaban con Inglaterra para de alguna manera que México lo pueda perder este compromiso, doctor.
2: Claro, doctor. El tema creo que fue, los ecuatorianos lo tomamos, yo creo que, porque ya no estamos en la competición, pero México creo que se lo tomó muy, muy personal el tema de lo que había pasado con el tema de las representaciones diplomáticas, pero, tampoco no era para que México actúe de esa manera, más que todo el tema de siendo organizadores del Mundial. Entonces yo creo que sea la selección que sea, debían el tema de mantener su respeto. Y yo creo que en este Mundial se están dando cosas que, o sea, en realidad sí son un poquito llamativas y que directamente alertan al tema del ente rector, que es la FIFA, porque también no solo está el tema de que están en contra de selecciones, sino que también en contra de jugadores, lo que se estaba dando con la senadora de Paraguay en contra de Mbappé, que yo de lo que vi de las redes sociales... existe un racismo muy alto en el tema de en contra de personas de raza negra, con el tema de por ejemplo lo que le publicaba en las redes sociales la senadora al jugador Mbappé, y lo que le respondía yo creo que fue una respuesta con totalmente a altura a lo que es un jugador de esa clase.
0: Ahora, vamos también analizando el compromiso, lo termina ganando Inglaterra, 3-2 uh-huh. a la selección mexicana, lo deja fuera del Mundial, sigue con vida Inglaterra, pero otro de los compromisos también que llamó mucho la atención, que todo el mundo estuvo pendiente, es el tema de Noruega-Brasil. Brasil que viene con esta nueva opción de un técnico ganador de todos los títulos a nivel de Europa, con un equipo, un equipazo que es el Real Madrid, y que ahora le tocó tomar el mando, el timonel de la verde amarela, pero se enfrenta a una Noruega, por lo que hemos visto a través de los documentales recomendados a quienes que tengan la plataforma de Netflix. Ustedes pueden ver este documental de lo que fue las eliminatorias de la selección de Noruega, y que tiene a un delantero que es talla mundial. Haaland aparece y de alguna manera con esos 2 tantos lo deja fuera Brasil.
1: Ahí se ve la importancia de un buen delantero. Yo creo que le faltó mucho Ecuador y un delantero te puede cambiar el partido, lo cual también se le pidió ayer a Cristiano Ronaldo, que no pudo al final. Se nos termina yendo una parte de la infancia, como comencé diciendo en el programa. No se le da el gol, se queda con España, que al final, como nosotros, en el último nos terminan quitando las esperanzas, no pudo hacer mucho más. Ahora, ahí se discute el tema del director técnico extranjero. Muchos brasileños decían, no, pero no está enseñado Brasil a jugar así, a como le gusta jugar a Ancelotti, y es complicado. Y eso también, en parte, para trasladarlo a nuestra selección, también se cuestiona nuestro ADN, nuestra forma de jugar, nuestros laterales en banda, que no los usó Becacéser, nuestra forma de cómo lo jugábamos. Ecuador siempre ha tenido esa forma y no se la vio con Becacéser. Igual yo creo que le pasa factura a Brasil, porque no termina de jugar con ese yoga bonito, con ese fútbol que enamoraba a la gente. Y bueno, al fin y al cabo, esto es fútbol y nunca está el nunca, siempre gana la sorpresa, como hoy parecía que lo dejaban a Argentina, al final se impuso. Yo digo, estos jugadores son los que cambian los partidos y uno nunca sabe. Igual que Mbappé también la sufrió con Paraguay por un penal que, bueno, para algunos puede ser, pero bueno, hay contacto. Al fin y al cabo termina con penal y no se puede discutir.
0: Vamos a ese partido. Haaland de alguna manera lo termina dando esa importante victoria a la selección de Noruega, y un partidazo que se viene Noruega e Inglaterra también en esta fase de las llaves, en esta recta final de la Copa del Mundo. Pero también otro de los resultados que se vienen dando fue el tema de Paraguay que le planteó un partido el profe muy conocido por nosotros y que le pone punto final a su carrera también, muy querido. El profe argentino, el cazador de utopías, y que de alguna manera le cambió el resto a la selección de Paraguay, mi estimado doctor Mateo.
2: Sí, Cristian, yo creo que en las selecciones donde va el profe Alfaro, creo que a toditas les ha cambiado el tema de la mentalidad y las ha proyectado a lo que un técnico de selecciones representativas de cada país debería tener, porque lo que dejó haciendo en Ecuador fue sumamente increíble, y creo que también en la de Paraguay fue muy recibido con mucha alegría y con mucha emoción por lo que hace dentro de las selecciones. Ahora, el tema de Cristian, yo te pongo el tema, la siguiente pregunta: si es que Alfaro quedara libre, tú como el tema de representante de la FEP, ¿lo plantearías para poderlo traer nuevamente a Ecuador?
0: Y yo también le amplío este tema para esta mesa de debate con la pregunta que usted me realiza. Tenemos puntos diferentes aquí. Yo, desde mi punto, desde mi perspectiva, lo trajera Alfaro por todo el recambio que hizo dentro de la selección ecuatoriana de fútbol, con jugadores importantes, y ese rostro que recordemos en el Mundial de Qatar. Él dio la oportunidad a estas jóvenes promesas, Moisés Caicedo, nadie lo regresaba a ver, fue él quien lo fue a ver en Independiente del Valle, y todavía era un muchacho, ¿no? Dijo, y bueno, ¿y por qué no está en primera? Yo lo necesito para la selección. Y él hizo ese mismo recambio en Paraguay, en la selección paraguaya, donde habían muchos jugadores históricos que ya no vendrían pasando su gran momento. Le da la oportunidad a nuevos jóvenes y cambia el rostro táctico dentro de la selección paraguaya. Pero Alfaro también tiene un detonante, toda esta situación y este análisis que vamos a realizar. Pero para mí, el técnico de la selección ecuatoriana de fútbol tiene que tener esa libertad de poder escoger los jugadores, que no desde la dirigencia me pongan nombres y me vean obligados a convocar. Y eso se criticó o se critica a la actual dirigencia de Francisco Egas. Entonces también creo que Alfaro, por eso también fue una de las situaciones que él termina yéndose de la selección de Ecuador, porque no le dieron la libertad. No sé tu punto de vista, Eddie, en cuanto a Alfaro, porque también él ha puesto punto final, dice, yo ya conseguido, quisiera tener, le decía el presidente de Paraguay, 10 años más joven para continuar. Yo ya creo que di todo y agradezco al fútbol paraguayo, agradezco al fútbol ecuatoriano, porque Paraguay le quiere seguir dando el timonel de la selección, pero Alfaro dice, no, yo ya quiero dedicarme a otra situación, ya estoy en una etapa de mi vida que di mucho en lo profesional. y nos deja dando esa sensación de que Paraguay le jugó de igual a igual a la selección de Francia.
1: Yo creo que con la ex no se vuelve. No, yo creo que...
0: ¿Escuchará, bonito, doctor?
1: Yo creo que fue bonito mientras duró, pero... Nos quedemos
2: con... Todo queda grabado, colegas.
1: Somos necios hasta para el amor.
0: ¿Sí? Somos necios hasta para
1: claro.
0: el amor.
1: Claro. No, pero yo creo que fue lindo una etapa donde nos ayudó a entender que Ecuador está hecho para cosas grandes. Pero lamentablemente en el tema del fútbol, de lo que le falta ahora a Ecuador, es mucho el tema de ataque y eso no se caracteriza el técnico Gustavo Alfaro. Es un técnico muy, muy motivador, un técnico que une camerinos. Yo creo que dejó haciendo muy bien eso en la selección, porque a pesar de la derrota se los vio muy unidos. No se vio culpando, a pesar de que ciertos motivos hay, pero no se vio esa desunión que la creó Alfaro. Yo creo que un técnico que llegue, que nos enseñe mucho al tema de ataque, porque yo sé, por más que nosotros pidamos y muchos periodistas lo están pidiendo, un técnico ecuatoriano, no lo va a hacer. Por lo menos Egas no es de gustos de director técnico. Va a buscar, ecuatoriano, va a buscar un técnico extranjero. Y ya se están tirando nombres, Almada, Gareca, un montón de nombres extranjeros. Y no, hasta ahora no escucho un nombre, no, Méndez, o Aguinaga, o otro Méndez, otro técnico aquí ecuatoriano. Bueno, lamentablemente somos a veces malagradecidos con nuestras leyendas. Por así se fue Antonio Valencia, se va por la puerta de atrás, y yo creo que a veces es mejor dejarlo ahí, decirle muchas gracias por todo lo que construyó, pero no volvería por el tema de qué necesita Ecuador ahora.
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0: Se hablaba mucho de y traigo a colación el tema de la posible intervención que podría haber dentro de la Federación Ecuatoriana de Fútbol. Hay mucho sentir del hincha ecuatoriano después de, no sé si lo llamamos fracaso de Ecuador, porque no se consiguió el objetivo. Ecuador planteaba para más en este mundial. Sin embargo, nos deja la sensación, porque hasta el momento no se ha podido descubrir qué pasó, si fue futbolístico, qué hubo detrás, si fue dirigencial, si hubo un problema en el camerino, en la demora de la selección ecuatoriana de fútbol, si hubo un rompimiento pro Becachese o Becachese, jugadores que estaban de acuerdo con lo que planteaba Sebastián. No sé si es que no estaban incómodos con la idea de juego en un técnico que se plasmó su idea de decir así quiero jugar, a este jugador quiero poner y me caso con estos jugadores y de ahí no modifico, que le termina pasando factura a Ecuador. Pero vamos al tema dirigencial. Y esto, cuando nosotros conocimos que Esteban Paz podría tener una de las candidaturas, se llama a las elecciones muy irregulares y que está bajo investigaciones y que viene a dar esa cara Esteban, un hombre que lo ha ganado con todo con Liga Deportiva Universitaria de Quito, lo termina ganando también con su señor padre, muy conocido, Rodrigo Paz Delgado, y que convierte a Liga de Quito en un equipo élite, el rey de copas, duela quien le duela, en este país, y que de alguna manera le dio ese nombre al alto ecuatoriano, a la bandera de Ecuador, con los títulos importantes que consiguió. Pero en esta situación de que sigue viviendo Francisco Egas en un fracaso, no sé si es que está por demás el nombre de Esteban para ese recambio que se necesita, porque hablamos de cuerpos técnicos. Ustedes decían qué tal el profe Alfaro que regrese a la selección ecuatoriana de fútbol, cómo lo estamos viendo. Y antes de irme a la pausa publicitaria, lo dejo votando para después de la pausa ir en este análisis que estamos realizando conforme al tema de la Federación Ecuatoriana de Fútbol. ¿Les parece a ustedes, no sé, y se rumoró mucho en redes sociales, les gustaría un cuerpo técnico como hizo Argentina? Se lo dio a la escaloneta, de ahí vamos a analizar también el partido de hoy, que lo termina remontando históricamente Argentina y se clasifica a los cuartos de final. Pero Scaloni viene a ser el rostro principal de este recambio que apostó la Federación de Argentina, acompañado de Aymar, acompañado de otros exjugadores como 4 o 5 rostros de que ya saben lo que es sentir la camiseta, de ponerse la piel de un país? ¿Y por qué no pensar en Ecuador? Tenemos jugadores como Alex Darío Aguinaga, lo tenemos al propio Antonio Valencia, Edison Méndez, y de ahí se suman también otros elementos importantes, Cristian Moras, que viene siendo de la preparación de jugadores, de arqueros de la selección ecuatoriana. ¿Por qué no formar un grupo así y que se le dé la oportunidad de poder coger el timonel de la selección ecuatoriana de fútbol? Vamos a la pausa, les dejo con esa interrogante. Ustedes también, quienes nos escuchan a través de nuestro WhatsApp de la radio, nos pueden dar sus comentarios a esta hora de la tarde.
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3: Perfecto, estamos de regreso ya en esta segunda parte de Amazonas Deporte, haciendo el análisis de lo que fueron los partidos de octavos de final. También dejaba yo abierto la situación después de esta búsqueda, ¿no?, de este fracaso de la selección ecuatoriana en fútbol, y que hoy se habla de dos perspectivas, desde el traer un cuerpo técnico. Se habló mucho también del muñeco Gallardo, y que llamó mucho la atención, que inclusive estaba como periodista dentro de los medios de comunicación, y cuando se rumoró el nombre tuvo que dejar, y estamos en ese vaivén de ver si es que esta actual dirigencia de Egas dejan contratando técnico, que ya hubo un llamado de atención y le dijeron que todavía no, él no puede tomar esas decisiones porque hay esa irregularidad dentro de la federación, hace unas elecciones anticipadas y que termina ganándolo él, y como único partido de la lista, y no dejó ni participar Esteban Paz.
4: Sí, yo por eso decía mucho antes de que el problema de la tricolor no es solo el técnico, el problema ya va dirigencial. Y mientras no salga esta cabeza que parece que se quiere quedar por todos los modos, por ser vicepresidente de Conmebol, no sé qué hizo con Domínguez, pero al fin y al cabo termina como poniendo la lista él solo, y era voten por mí o nada, y todos los equipos les tocó votar por él, lamentablemente, porque sabe que luego los aprietan en otras cuestiones, especial, por ejemplo, los equipos grandes que tienen ahora con las multas y todo, que, por ejemplo, Emelec le ha ayudado bastante dirigencialmente para poder liberarse y poder contratar jugadores, para que no vaya al descenso, que al fin y al cabo le conviene a la Liga Pro. Todos estos equipos, bueno, de los grandes, el que más problemas tiene, conjunto con Barcelona, que también necesitó ayuda para poder inscribir jugadores.
3: Doctor, ¿a usted le gustaría cuerpo técnico ecuatoriano o también está en la mentalidad de traer técnico argentino?
5: Oh, pues doctor, lo ecuatoriano es lo mejor que hay. Yo creo que Cristian y Eric debería ser ecuatoriano porque, o sea, de las elecciones que hemos visto que han entregado a cuerpos técnicos de las selecciones que son, les ha ido bien, no les ha ido mal. Ahí tenemos el claro ejemplo de la selección argentina. Yo creo que es más el tema de entrega al tema de la camiseta como tal, el tema de jugar por Ecuador. ¿Y quién más lo puede hacer de la mejor manera que un mismo ecuatoriano en el tema del cuerpo técnico? Y el tema de la selección. Yo estaba analizando la población ecuatoriana, somos más de 18 millones y creo que nos está faltando el tema de que hagamos un buen delantero. No sé si es que por ahí, doctor, creo que es la falta de eso.
3: Ahí viene otro punto, el delantero que le falta a Ecuador. Decía en zona de broma, tantas mujeres que existen y no se puede dar un delantero, no quiero decir las palabras porque estamos en formato radio, pero sigue pasando factura Ecuador en ese tema.
4: O sea, igual también no se buscó más allá. O sea, más allá de los que teníamos.
3: A eso hablo, porque, a ver, en su vida, tú traes un técnico con carácter y que no se deje imponer jugadores, porque también nosotros estamos hablando de la perspectiva que queremos un técnico ecuatoriano, como Edison Méndez, como Alex Darío Guinaga, como Antonio Valencia. Pero también pesa de quién esté en la cabeza de la dirigencia. Si bien es cierto, Independiente del Valle ha hecho un proceso extraordinario en el país con su visión y misión, porque, o sea, si ustedes conocen cuál es la misión y visión de Independiente del Valle, es que le dicen sacar jugadores ecuatorianos para la selección ecuatoriana y para exportarlos al exterior. Es parte de su visión y misión independiente. Lo lograron. Se les felicita por el trabajo que ha hecho. Michel Deller es uno de los mejores en el tema dirigencial por toda la visión que tuvieron. Por ejemplo, Independiente del Valle en el tema de la pandemia, cuando todos estábamos agarrándonos el bolsillo, ¿quién va a hacer inversiones? Ni de loco. Michel Deller hizo la inversión del estadio de Independiente. Y al fin y al cabo, después de un tiempo, le terminó pagando la deuda a Banco de Guayaquil y el estadio le terminó quedando Independiente del Valle. Un equipo que no tiene mucha hinchada, que ha venido consiguiendo títulos internacionales y que le ha aportado estos importantes jugadores a nivel europeo, porque todo el mundo, bueno, ve de dónde en Ecuador regresa a ver a Independiente del Valle. Pero se cuestiona mucho que, por ejemplo, y lo vivimos en el Mundial, que Kendry Páez no estaba para el Mundial, se lo terminó convocando, se lo terminó dando minutos, que la pena del muchacho, que la promesa ecuatoriana, que juega, no sé dónde vieron, porque para mí no me termina de convencer Kendry Páez, pero todo el mundo decía la promesa, el nuevo Ronaldinho, el nuevo Messi ecuatoriano, pero hasta el momento no despegó el muchacho, ya viendo un Kendry Arroyo que la venía dando todo en el fútbol de Brasil, no se le convocó, y así terminó pasando factura en las convocatorias. Entonces, ¿cómo combinar una dirigencia con un cuerpo técnico que va a haber esos roces? Y también necesitamos un técnico que no se deje mandar, que él termine tomando las decisiones y que convoque a los que deben estar dentro de la selección. Por algo es selección de Ecuador.
4: Claro, sabes que me recuerda mucho el cuerpo técnico que alguna vez lo planteamos y lo dijimos en la mesa, Aguinaga y todos ellos, porque ellos se comparan con Scaloni. Scaloni termina dejando a la selección en una de las peores participaciones de Argentina. Sabemos que ellos están acostumbrados a llegar mínimo octavos. Ellos no pasaron de fase de grupos. Y un cuerpo que justo lo manejaba Bielsa ocasionalmente. Y esa tristeza los motivó. Los motivó a llevar a una Argentina que todos decían, pero si él nunca hizo nada en la selección, ¿por qué lo llevábamos? Tenemos nombres más grandes. ¿Por qué dejamos al Patón? Montón de nombres que se tiraron en la mesa y no decían, bueno, démosle la oportunidad. Muy pocos le dieron la oportunidad a Scaloni. Les termina callando la boca que no pudo hacer muchos técnicos como Sampaoli, que ya ganó con Chile. Bueno, el Patón lo deja porque ya vio ciertas cositas que no le gustó. Y montón de técnicos que pasaron, el Tata Martino, bueno, podemos tirar muchos nombres. Y llega un técnico inexperto que nunca dirigió una selección, nunca un equipo grande, que en la selección pasó ni fu ni fa. Hoy los tiene incluso con posibilidades de ganar otra copa. Me recuerda mucho y tendríamos que ya confiar. Y también Argentina también llevaba ese proceso de ciertas cositas que no se veían. Que el Chiqui Tapia, que montón de los altos mandos lo complicaban al futbolista, ¿no? Muchos le hicieron la cama incluso en un mundial, lo cual es raro porque Messi ya poco a poco le iba los años, no quería llegar a ese punto y al fin y al cabo le hace la cama en su último mundial, supuestamente que no fue así, gracias a Dios, porque se termina con la gloria. Pero bueno, hablando de eso, estamos con la victoria de hoy de Argentina. Y yo creo que el doctor está feliz porque también ganó su Barcelona.
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5: 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De ahí se va contento a la casa y ni pelea con su mujer.
3: Ahí está. Siempre el doctor trae a colación
4: el tema del amor.
3: El tema del amor. Si en Guayaquil lo tienen al abogado Bonafón, acá lo tenemos al doctor Mateo en la región sur del país. Que en los Mateo. Like también le escribieron muchísimo de varias partes en los like que hicimos.
5: Oiga, doctor, no tope el tema del amor, porque si se da cuenta también del mundial, Prácticamente se nos están yendo nuestros héroes, nuestros representantes.
3: Me parece que es su jugador favorito, el tema del bicho que el día de ayer terminó yéndose del Mundial. Yo creo que usted está un poco afectado también por ese tema.
5: Golpeado emocionalmente.
4: ¿Y feliz por Barcelona o no?
5: Sí, pero más me duele que ya se fue el bicho.
3: Pero ¿cómo lo vio usted a este compromiso que lo termina ganando España? ¿Qué le faltó a Portugal?
5: Yo creo que no es lo... Pones a comparación la selección de Argentina con Portugal y te pones a analizar que, o sea, más o menos tienen la misma estructura en el tema de los jugadores, pero yo creo que lo que le falta a Portugal es, en este Mundial tenían que haberle ayudado a Cristiano. O sea, yo creo que no jugaron para Cristiano, como lo hace la selección de Argentina, que los jugadores juegan para Messi y hacen que todo funcione. Yo creo que aquí sí existe el tema de una enemistad entre los jugadores de Portugal por el tema de qué será lo que pasa dentro del camerino, pero es en contra de Cristiano. O sea, como qué tipo, existe una envidia en contra de Cristiano dentro de esa selección. Pero si hubieran jugado para Cristiano y para la selección de Portugal, yo creo que hubiera sido distinta la incluso le marcan a los últimos minutos. O sea, era algo para que se vaya a largues y unos posibles penales.
3: Vamos a ese tema. Argentina, Scaloni, Messi decide renunciar después del fracaso del último Mundial. Scaloni lo logra con parte de estos jugadores, estos muchachos, convencer a Messi de que vuelva, de que no renuncie a la selección de Argentina. Y comienzan a crear un estilo de juego para jugar para Messi. Lo que le faltó en esta parte a Portugal y le termina pasando factura y el último Mundial de despedida de Cristiano Ronaldo.
4: Me parece que el que lo convence es el patón Bausa, no sé si por tema de enfermedad, bueno, desconozco ahí, o por temas que ya venía dirigenciales, deja la selección y Scaloni agarra el mando temporalmente. Luego al final se escucha las palabras de Messi y luego de la Copa América que él no se va a retirar así. Eso como que le motivó, el Chiquitapia dijo, bueno, pues quédate desde el último ciclo de Messi y ya el resto es historia. Y sí, yo creo que ya el tema anímico, lo que te genera, recuerda mucho a Bilardo. Con sus palabras, con sus dichos, con sus formas. No tanto caballero como lo era Bilardo, pero se recuerda un poco esa unión que le dio. Porque Bilardo lo probó mucho Maradona. Hasta lo hizo estallar, hasta que le dijo, no, ahora sí somos campeones del mundo. Lo hizo con Messi porque vemos Messi en el escalón y un Messi dominante, un Messi que no estamos acostumbrados, un Messi humilde, ahora un Messi que lleva, que se pone el equipo al hombro y lleva esa batuta. Por eso es que también lo siguen. Y yo creo que a Cristiano con la generación de ego le faltó eso ayer.
3: Vamos a ese tema, le voy a preguntar al doctor. ¿Messi es mejor que Cristiano o Cristiano mejor que Messi? ¿Pesa el tema del Mundial? Desde su perspectiva.
5: Pero doctor, usted me pone una pregunta muy complicada. O sea, ahí sí, le dejo para el público mejor esa pregunta, doctor. Lo que sí, doctor, a usted que me pregunta en todos los programas, yo le hago una pregunta a usted. El sí. Tema de la selección de Ecuador... ¿Usted cree que tenemos que partir primeramente con una Copa América? ¿Es necesario?
3: Ese tema es muy interesante porque hay muchos rumores. Voy a tomarme el atrevimiento, ¿no? De esta caída de la selección ecuatoriana porque nos dejó la sensación que este grupo estaba para llegar hasta cuartos, pongámosle, dar un salto histórico. Pero no sé qué hubo detrás de todo esto. Se habla mucho, hay rumores que Ecuador todos sabemos el negociado que hay dentro de la FIFA, pero que Ecuador podría llegar a instancias muy importantes en la Copa América.
4: Por los chats filtrados.
3: Por los chats filtrados que hubo. Entonces, yo creo que sería muy importante porque Ecuador no ha ganado históricamente algo. Esta selección está para más. Pero más allá de esos chats filtrados, que pueden ser ciertos, como no, porque no lo puedo aseverar 100% de que se dio esto, que hubo reuniones o que se le ofreció Ecuador a esto para vivir lo que se vivió en México, eso ya el tiempo lo terminará diciendo. Pero todo depende también del tema dirigencial, cuerpo técnico, que pueda levantar esa parte anímica fragmentada dentro de la selección, porque salir de un mundial de la manera que se salió... trae mucha fractura psicológica en el jugador, pero yo creo que Ecuador tiene que y está en la obligación de conseguir un título importante con estos jugadores.
4: Yo llevo las palabras de mi señor padre, dijo, regalado nada. Yo quiero que los muchachos se les note el sudor, se les note que se esforzaron, lleguen, como alguna vez vi una foto de Iniesta, le preguntaron cómo es la final de la Copa del Mundo y terminó todos los pies moreteados, todos los golpes, los rastros de un partido. Así tiene que terminar para ganar. Si ahora lo ganamos por otro tema, no, creo que le quitaría merecimiento como lo hizo Colombia. Alguna vez que ganaron con la selección B, no se presentó Argentina y todo el problema que hubo por las épocas tristes que pasó Colombia. Y ellos tienen una Copa América y para mí no la llevara con orgullo. Y si se llega a entender o saber que esto es real, no me gustaría que la gane. Porque Ecuador tiene que ganarla por la manera correcta.
3: 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Vamos, repito, revisando el tema de resultados. Hoy Argentina le da un cambio total al compromiso. Lo estaba ganando Egipto 2-0 y termina ganando 3-2. Hay influencia, no hay influencia. El Mundial, por ahí el doctor dijo, es que los jugadores juegan para Messi o los organismos juegan para Messi y a Cristiano no le dan esa oportunidad, mi estimado doctor.
5: No, doctor. ¿Usted vio el partido de Argentina con Egipto? No se vio por ahí que le han metido mano, porque jugaron a lo que jugaron. Y si le da vuelta el resultado es a méritos futbolísticos de Argentina. Acá vuelta en Portugal, España, en el tema de futbolísticamente lo superó España a Portugal. Le marcan el último gol, pero acá yo, de lo que vi, el arbitraje completamente recto en el tema del partido de Argentina y Egipto. Y estaban jugando también jugadores que tienen renombre en el tema del élite del fútbol. Mohamed, buen partido que se pegó, pero no se le dieron los resultados. Y Argentina creo que tiene el tema de esa, disculpen la palabra, pero la rechera que tiene para poder jugar. O sea, el tema de cómo meten el tema de ganas para jugar. Yo creo que eso también deberíamos tenerlo plasmado en la selección de Ecuador al momento de participar en algún torneo.
3: Ese plus de ser argentino, del gran momento futbolístico que está viviendo, y ese técnico que logra plasmar eso en las nuevas generaciones, ¿es lo que está viviendo su gran momento Argentina?
4: Yo lo comentaba al principio y decía, bueno, es tan difícil cambiar un 2-0, que fue el resultado de México-Ecuador. Y vemos que, por lo menos ellos los
3: primeros... Pero eso es técnico.
4: Sí, porque se ve luego del cool break. O sea, se ve luego de la pausa de hidratación, cambia Scaloni totalmente la mentalidad de los chicos, cómo venían, porque ya venir en 1-0, que a Argentina se le complica, como nosotros se lo complicó 1-0. Para mí el resultado 2-0 es muy cambiante en el fútbol. No sé si te da como más ataque, decir, bueno, ya nada, vamos todo y lo puedes cambiar. Y el 1-0 es más complicado. Estamos cerquita, por ahí. Por ejemplo, cuando a mí, cuando México mete el segundo gol, yo dije, podemos remontar. Me dio más emoción por el hecho de cómo jugaba México. Ya cuando vi a los jugadores desmotivados el segundo tiempo, pues bajó todo. Pero volviendo al tema de Argentina, ellos luego entran con una mentalidad diferente. Lo vemos al Cuti cabeceando en el minuto 79, ya prácticamente para el final. Messi, luego de haber fallado un penal, vuelve y los pone el aliento a los argentinos. Y al final, bueno, creo que un poco denso, un golpe de suerte, pero bueno, dentro de que cabe, tiene que estar ahí y lo demuestra en el Chelsea, que le cambie un poco la cara ahí.
3: Vamos a ir revisando rapiditamente, solo vamos a dar resultados por el tema, hoy nos hemos enfocado al Mundial, estamos dando esta información por el tema de lo que ya estamos en las partes finales, partidos muy interesantes que vale el análisis, después ya en el transcurso de nuestros programas iremos analizando ya el tema de la Liga Pro. Volvió la Liga Pro, la jornada 17, Independiente del Valle, jugaba el día viernes, termina ganando 4-0 al Manta. Otro de los resultados también, Libertad cayó con Leones, y Leones en el Reina del Cisne 3-1.
4: triste el partido de Libertad. No se ve.
3: Aquí sí vale un tema de análisis, Eric. No sé. La dirigencia termina diciéndolo al pechón gracias después de todo lo que ha venido haciendo por Libertad. Se le veía viendo una mano del técnico. También a Mateo le hago esta misma pregunta. Y deciden cambiarlo, pero hasta el momento no se lo ve nada influenciar mucho al cuerpo técnico.
4: Doctor, se fue al estadio. El doctor dijo que se iba al estadio.
3: Claro, el doctor estuvo en el estadio.
5: En el estadio mismo estaba, coleguitas. Estaba en la tribuna viendo el partido, pero da mucho que hablar el tema del equipo de Libertad. Sinceramente, por el tema de los resultados y cómo se viene trabajando, me imagino, en el tema interno con los jugadores. Dios. Porque no es que no tienen jugadores de trayectoria, tienen jugadores de trayectoria. Pero yo creo que también el tema de cómo se plantea la estructura y el planteamiento, ya sea defensivo o ofensivo, en cada partido, debe de cambiar Libertad, porque no se le están dando los resultados ni en casa ni jugando afuera de casa. Eso creo que también es un factor muy importante, porque un club debería ser muy fuerte en su casa, porque está jugando con su gente, en donde acostumbran a hacer las prácticas y todo eso. Pero Libertad es muy, se podría decir, el tema muy débil en el tema de la defensa, porque les entra muy fáciles por las bandas, igualmente por los centros. Y todo eso, yo creo que deberían cambiarle el plus para... Debe de cambiar Libertad, porque no se le están dando los resultados ni en casa ni jugando afuera de casa. Eso creo que también es un factor muy importante, porque un club debería ser muy fuerte en su casa, porque está jugando con su gente, en donde acostumbran a hacer las prácticas y todo eso. Pero Libertad es muy...

0: Oja, poder decir, vamos a jugar un torneo internacional, ya sea sudamericano o Libertadores, pero con tal de poderlo jugar y que la gente de Loja quiera el tema de ir al estadio por decir, wow, vamos a jugar nuevamente lo que fue Liga de Loja.
1: En este compromiso al minuto 27 lo termina anotando Branda. En el descuento también estuvo Juan Anangonó en el minuto 45 más 6 de adición. También Darío Fabián Pazmiño al minuto 73. Hubo tarjeta roja de Rodríguez Peralta. Y termina imponiéndose 3-1 el cuadro de Leones de Ibarra en la cabeza, Esteban Paz. Barcelona, el ídolo del Ecuador con altos y bajos que en la dirigencia lo sacan, los nuevamente regresan, les dictan prisión preventiva, pero termina ganando 2-0, se habla mucho. ¿Le gustaría a usted, doctor? Le pregunto porque usted es el hincha. Acá también tenemos otra cara de la moneda, más, no sé si decirle coqueta por el tema de Melec,
0: No le diga así, doctor.
1: pero Barcelona lo termina ganando 2-0. Se habla mucho del Quito Díaz. ¿Cómo ve usted este acercamiento que hay de profe Farías? Termina dando la última palabra al Quito que se quiere regresar a Barcelona. Bienvenido. O sea, las puertas están abiertas.
0: Claro, yo creo que el Quito en el fondo se muere por volver a Barcelona porque es el amor de los amores de él. Es donde él prácticamente fundó su fútbol. Y yo creo que es un representativo de Barcelona. Me hubiera gustado que esta temporada hubiera vuelto a Barcelona, pero creo que también el tema dirigencial no creo que da para eso. Y me hubiera gustado para este clásico del domingo poderles nuevamente
1: Clásico,
0: clavar los goles.
1: Justo eso iba a
0: Clásico,
1: decir. Apuesta, dicen por ahí. Bueno, vamos revisando rapidito. Macará ganó la Liga Deportiva Universitaria 1-0, pese a jugar dos partidos seguidos,
2: Sí.
1: le pesó a Liga Deportiva
2: No, y tampoco
1: Universitaria
2: se
1: de Quito.
2: encuentra el fútbol de liga tampoco.
1: Exacto. Delfín con el equipo de sus amores, Emelec, 1-1, ya estaba
2: No
1: por
2: me
1: acá. No me dirá
2: toques
1: eso.
2: esa, no
1: No, no
2: me
1: me toques
2: toques
1: ese
2: de
1: vals
2: vals.
1: que...
2: No, sí, yo digo, cuando me decía la otra semana el doctor, ya esta semana grito los goles, sí, del empate yo. Ya estoy acostumbrado con Melec, que el corazón ya es fuerte, ya todas las semanas me espero esto porque no sé, y ojalá el clásico, bueno, hay que ir motivado, así como lo fuimos con México y con Alemania, le podemos dar ese batacazo.
1: Por acá van a terminar haciendo apuesta. El doctor dice está disponible, dice, para hacer apuesta de clásico. Dice, a ver, ¿qué videoclip sacamos para las redes sociales?
2: O dejamos todo para el jueves. Porque para que nos coja más tiempo, porque
1: Ya,
2: le vaya a pesar al
1: Universidad
2: doctor.
1: Católica, en Musurruna la termina ganando 3-2. Orense, Técnico Universitario, 2-1. Hoy se juega Aucas Guayaquil City. De esta manera también estamos llegando, poniendo punto final a Amazonas Deporte, gracias a nuestra amable audiencia que nos permite poder llegar a cada uno de sus hogares, lugares de trabajo, donde se encuentran y estar informado de lo que pasa tanto en el Mundial como en la Liga Pro. Eric, el próximo jueves con el doctor Mateo estaremos dando a conocer cuál va a ser la apuesta. Vayan pensando en ideas, pero se viene el clásico el fin de semana.
2: Bueno, esperemos el doctor el jueves con su análisis. Nos vamos a centrar, me imagino, que en el clásico. Uy, uy, partidazo que se viene. Bueno, yo a muerte, yo con mi equipo, ni de muerto. Ahí he muerto la banderita, porque yo con mi
1: Este partido se
2: equipo hasta el
1: juega
2: final.
1: en el estadio
2: En el Capwell.
1: Banco Pichincha, en el estadio Chueco,
2: No.
1: diferente.
2: En ese chueco les metemos los goles, ojo.
1: Mateo, sus palabras finales.
0: Esperemos que el jueves traiga una buena propuesta y ojalá apueste la
1: Buena
0: cafetería. O sea,
1: propuesta, dice.
0: esperemos.
1: Ojo. Buena
0: Ojalá apueste la
1: propuesta. La
0: cafetería.
1: cafetería.
0: Pero esperemos que el jueves a ver qué
1: Fritadas unas
0: propone el
1: fritadas
0: doctor.
1: gratis una semana para el doctor Mateo, dice.
0: Puede ser, puede ser.
2: Esperemos, pero solo para Mateo, ¿o cuál va a llevar?
1: O para quién
2: ¿O para
1: quiere.
2: quiénes?
0: No, yo puedo ahí ir con mi esposa.
2: Ah, ya recordó, ya, está
1: Ya
2: bien.
1: recuerdo. Bueno, nos estamos despidiendo. Gracias a la amable audiencia que ha estado en sintonía con nosotros.

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0: y 30 minutos.
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Ya, ahora que viajo, DJ, ahora que viajo a cantar por Yanzaza, voy a ir a dar un tour por CM Gol.

nuestro querido Angelito Yucuyeñay, ya sacando contratos a nivel nacional también. Y qué bonito que seamos parte de esta hermosa y nueva, renovada Carito Producciones. Qué chévere por acá. Bonito, mi querido DJ. Nos vamos de eventos a nivel nacional. Sí, nos vamos. Si toca Guayaquil, Guayaquil. Si toca la Troncal, la Troncal. Si toca Machala, Machala. Pero el hecho es que aquí, ay, ay, ay, vamos a meterle todo. Vamos a meterle todo, ¿sí? Harto flow, harta sandunga. El abrazo para ustedes por acá. Me dice, ¿qué tal, Carito? El saludo para ti, corazón hermoso. ¿Dónde está que no la veo? Dice la leona más hermosa en redes sociales. Espérese, nosotros salimos, oiga, en vivo, la gente ya nos quiere ver. En Radio Amazonas salimos a partir de las 16 horas con 30 minutos. Ya salimos en el TikTok. ¿Sí? En el TikTok de Radio Amazonas a partir

no también a la gente de Buffalo Wings en este preciso momento. Vamos nosotros a regalar, escúchalo bien. Tenemos el día de hoy 5 recargas de $3. 5 recargas de $3. Sí, y las va

Producciones, sí, el saludo para Lolita Echeverría, que es parte de Carito Producciones. El saludo también para nuestra querida y adorada, ¿sí? María Cristina, también allá, full sintonía, me dice Carito. El abrazo para ustedes. Parte de Carito Producciones es también el grupo

parte de Carito Producciones, se viene un tremendo evento. Y me decía Carito, pero si hay también internacionales. Claro, claro que tenemos artistas internacionales también. Nosotros tenemos de todo y para todos los tipos. Allá tú, si no puedes, dice, para todos los tipos de eventos, hermano, ¿sí? Para todo tipo de eventos, nosotros te armamos la fiesta. Te la armamos porque te la armamos y te la desarmamos también, dice. Ay, por acá el corazón hermoso. Me dice Carito, el saludo para nuestra gente hermosa en el Cisne. Sí, le recordamos que Carito es priosta del 11 y 12 de octubre de lo que es la aparición de la Virgen del Cisne en la parroquia El Cisne, Valga.

15, 12 y 13 de agosto. Sí, como que gracias. ¡Ay, DJ! ¡Ay, DJ! 12 y 13 de agosto estaremos nada más y nada menos que en la Parroquia El Cisne con lo mejor de la animación. Gracias por contar con el trabajo de Carito Producciones. Ya vamos saliendo de las deudas. Paso lento, pero seguro. Ya vamos saliendo de las deudas, ñañito. Y con la bendición de la Virgen Santísima, toda envidia se transforma en plata. Imagínate. ¡Qué hermoso! ¡Qué hermoso! DJ, sí, después voy a decir legal y al guito. Después yo, oye, DJ, ponme una papita. Con ese sueldazo que te cargas, ponme una papita, ya. No. Una papita. ¿Por qué no? No hay plata, amigo, no. Dice.

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0: tenemos un audio. Mi querido Snyder Jarro, ¿qué tal en esta tarde espectacular, ñaño? Espectacularmente chévere, dice Carito. Por acá, en las diferentes unidades, también el besito para ustedes, mis amores, cositas de la vida. Para aquellos los que saben agarrar ese volante, esas curvas peligrosas como esta. Ay, ay, ay, ¿para qué te digo que no? Sí, sí. Sí, sí, o sea, como este dial, hermano, 92.1, la tropicalidad de la Amazonía. Y permítame saludar a la gente de Coperco, al grupo La Bodega y, cómo no, al sindicato de choferes profesionales de Loja. ¡Atentos! ¡Atentos a nivel de toda la Amazonía ecuatoriana y, cómo no, a nivel de toda nuestra bella ciudad de Loja! ¿Tenemos audios?
1: Niña Carito, buenas tardes. Pidiéndole de favor que me haga favor de mandármele un saludo a René Cabezas de parte de sus hermanos, su madre, que está ajustando hoy día 49 años de vida de él. Que Diosito me lo bendiga, que Dios me lo tenga en su santa gloria, me lo lleve bien.

El día de hoy, para él y para todos los cumpleañeros, que Dios te bendiga y que cumplas muchos años. Hoy que estás cumpliendo años, que Dios te regale vida. ¿Y cómo haríamos en un cumpleaños? Happy birthday to you, to you, to you. Happy birthday to you, to you, to you. Ahí está, ¿no es cierto? Queremos que muerda la torta, queremos que muerda la torta, queremos que muerda la torta. Ahí está, el saludito para los cumpleaños el día de hoy, mis tesoros hermosos. Que Dios los bendiga hoy, mañana y siempre. Que la Virgen Santísima me los selle con la sangre preciosa de Cristo y puedan afrontar el diario vivir en este hermoso nuevo año de vida que Dios les da. Que todas sus metas y sueños se cumplan de parte de la Leona, Carito Orellana. Y de

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3: ¡Vamos ahí! 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

0: minutos.
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0: 4 y 29 minutos.
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Gracias desde Salcedo, nos dice. Por acá, saluditos, Carito, a full sintonía. Desde Macará. Desde Macará, desde Macará City. El saludo para nuestros amigos de la constructora Chuncho Huiracocha. Gracias por la sintonía. Humberto. ¿Cómo estamos, Humberto? Saludos desde el Puyo a todo volumen aquí. El temita de Pitahaya dice César. César Guski. Hola, buenas tardes, un saludo. ¿Cómo está? Dice saludos desde Ecuador. Desde Ecuador igualmente nosotros. 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

nuestros hermanos a nivel mundial. Qué linda música para todas mis amigas de Loca. María Teresa Ginín, un abrazo para ti.

favor, carito. Anótelo ahí. 09-68-64-8360. 09-68-64-8360. Ahí está el número de la Leona. 09-68-64-8360. ¡Juan Romero!

favor, carito. Anótelo ahí. 09-68-64-8360. 09-68-64-8360.

0: pausa y enseguida regresamos.
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1: 5 y 31 minutos.
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0: 8:42.
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0: Que Dios bendiga cada uno de sus hogares y que el maravilloso poder de la Madre Naturaleza les ayude a encontrar una verdadera salud. Reciban un caluroso saludo de quien les habla, su amiga naturista Marta Solano. Bienvenidos a mi programa Salud Natural.
2: 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Porque hay hombres que cuando orina les arde, parece que estuvieran botando fuego por el pene, por la uretra. Hay infección, hay problemas de próstata, tienen dolor hasta para sentarse. Y cuando se sientan, ellos tienen la sensación como que se han sentado encima de una bola. 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El hombre se entretenía con el celular. Esto le provocaba también ya dolor a los ojos, alteración nerviosa, peor todavía el uso del celular. El señor no dormía, andaba con los ojos hinchados, parecía sapo, los ojos llenos de sangre por la inflamación. Había problemas de presión arterial por los nervios, por los problemas, por el estrés. 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Hay gente que no duerme porque le pica el cuerpo. Le pica el cuerpo, están con la rascadera, le pica por aquí, le pica por ahí, sobre todo por la noche. ¿Cómo van a dormir así? 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

0: 6.
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0: Saludos cordiales, estimados oyentes de La 92.1. Como siempre, es un placer enorme el poderlos acompañar una vez más en la tercera entrega informativa Noti Amazonas, su noticiero que los acompaña de lunes a viernes desde las 18 horas hasta las 19 horas, 60 minutos repletos de lo más relevante en información local, nacional e internacional, transmitiendo en vivo y en directo desde la región sur del Ecuador para el mundo entero. A esta hora de la tarde saludamos muy cordialmente a toda esa amable audiencia que nos sintoniza a través del dial 92.1 en todos en los sectores de la provincia de Zamora Chinchipe, en la provincia de Loja, asimismo en la provincia de Morona Santiago y hasta la parte norte del Perú, hasta donde las ondas hercianas de nuestro medio de comunicación llegan. Esta hora de la tarde agradecemos a todas las personas que se encuentran ya conectadas a través de nuestras distintas plataformas digitales. Cuando el calendario nos marca ya el día 7 de julio del año 2026, estamos con todo listo y dispuestos a llevarles lo más relevante en información, amables oyentes y televidentes de nuestras plataformas digitales. Empezamos con el saludo y posterior a ello iniciamos el recorrido informativo compartiendo con ustedes, amables oyentes y televidentes de nuestras plataformas digitales, los más importantes y relevantes titulares.
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0: 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Les comentamos que la jornada de búsqueda en la zona cero en Cantzama fue suspendida temporalmente por el riesgo generado por la temporada invernal. Intensas lluvias están cayendo nuevamente. 18 horas con 13 minutos, 18 con 13 minutos en todo el territorio continental ecuatoriano. La alcaldía de Zamora oficializa la donación de terrenos para construir viviendas para las familias damnificadas por el aluvión. Estaremos compartiendo también con ustedes algunas de las historias que se han dado en estos instantes desde la zona cero, desde Cantzama. Varios medios de comunicación de las provincias de Zamora, Chinchipe y Loja se han dado cita y han recogido información que estamos compartiendo con ustedes, amables oyentes de la 92.1. En el ámbito local, denuncian presunto sabotaje en la planta de asfalto de Yanzaza. Todos los detalles, amables oyentes y seguidores de la 92.1. Información de carácter nacional, amables oyentes, en la asamblea. ADN y el correísmo votan a favor de la reforma que acorta los plazos para la extradición de los delincuentes. Además, estaremos compartiendo con ustedes cuáles son las selecciones clasificadas oficialmente a los cuartos de final. Con el detalle y ampliación de estos y más titulares, regresamos en contados instantes. No se despeguen de la señal de los 92.1.
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0: 18:15, 18:15 en todo el territorio continental ecuatoriano, una hora menos en las Islas Galápagos. A esta hora de la tarde saludamos cordialmente a toda la amable audiencia que siempre nos sintoniza a través del dial 92.1. Ellos nos acompañan de lunes a viernes desde las 18 hasta las 19 horas, 60 minutos repletos de lo más relevante en información, amables oyentes. A su vez, ponemos a su disposición ya el 09 85 45 60 24, nuestra línea directa para que usted nos deje sus mensajes, sus dudas, sus sugerencias. Como medio de comunicación estaremos prestos para brindarles la ayuda y la asesoría oportuna. Asimismo, los invitamos a interactuar en las distintas plataformas digitales. Recordarles que en Facebook nos encontramos como Amazonas Radio 92.1, en Instagram y TikTok como Radio Amazonas 92.1 FM. Iniciamos nuestro recorrido informativo, amables oyentes, compartiendo con ustedes noticias referente a lo que se viene suscitando dentro de la provincia de Zamora Chinchipe, específicamente en la zona cero conocida como Canzama. La jornada de búsqueda de las personas desaparecidas en el sector de Canzama, parroquia Guadalupe, prevista para este martes 7, fue suspendida debido a las condiciones climáticas adversas y al incremento del riesgo provocado por las intensas lluvias registradas en la zona. El puesto de mando unificado del COE provincial de Zamora Chinchipe informó que se dispuso la evacuación preventiva de todo el personal operativo y de rescate con el objetivo de proteger la integridad de los equipos que participan en las labores de localización de las víctimas del aluvión. De manera simultánea, la Policía Nacional ejecutó la evacuación preventiva de rescatistas, voluntarios y demás personas que permanecen en la zona cero, mientras se evalúan las condiciones del terreno y de los cauces de los ríos ante el riesgo de nuevos sucesos como el antes mencionado. Las autoridades señalaron que la suspensión responde exclusivamente a criterios de seguridad, ya que las precipitaciones incrementaron el peligro para quienes desarrollan las operaciones de búsqueda. Según el comunicado que compartiremos con ustedes en contados instantes, el COE provincial, las labores de búsqueda y las demás acciones operativas se reanudarán este miércoles 8, siempre que las condiciones climáticas permitan un trabajo seguro para los organismos de respuesta. Finalmente, las autoridades exhortaron a la ciudadanía a mantenerse informado únicamente por los canales oficiales. Vamos a compartir a las personas que nos siguen a través de nuestras plataformas digitales cómo se da lo de el comunicado por parte del COE provincial. Dice de la siguiente manera: el COE provincial de Zamora Chinchipe, a través del puesto de mando unificado, informa a la ciudadanía que debido a las condiciones climáticas adversas registradas este martes 7 de julio en el sector de Canzama, se ha dispuesto la evacuación preventiva de todo el personal operativo y de rescate, todo con el fin de salvaguardar la integridad y seguridad de ellos. Las labores de búsqueda y demás acciones operativas se reanudarán el miércoles 8 de julio del 2026, siempre que las condiciones climáticas permitan un trabajo seguro para los equipos desplegados en la zona. Se exhorta a la ciudadanía a mantenerse informada únicamente a través de los canales oficiales, amables oyentes y televidentes de nuestras plataformas digitales.
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0: 18:20, 18:20, amables oyentes de la 92.1. Estamos compartiendo con ustedes la tercera entrega de noticias. Información de última hora que acaba de llegar hasta nuestra sala de redacción. Amables oyentes, recuperan otro cuerpo en el río, esta vez cerca del sector de Piedra Lisa en el cantón Yanzaza. Equipos de búsqueda y de rescate localizaron un cuerpo sin vida en el río a la altura del sector de Piedra Lisa en el cantón Yanzaza, como parte de las labores que continúan tras la tragedia del aluvión ocurrida en Canzama, parroquia Guadalupe. Al lugar acudieron ya acudieron los efectivos de la Policía Nacional y personal de Fiscalía General del Estado para realizar el levantamiento legal del cuerpo e iniciar el respectivo proceso de identificación. De confirmarse oficialmente, esto correspondería ya a la undécima víctima mortal del aluvión que enluta a toda esta provincia hermosa amazónica de Zamora Chinchipe. Hasta el momento, las autoridades no han informado la identidad ni sexo de la persona recuperada, por lo que se solicita a la ciudadanía evitar difundir información no verificada y esperar un pronunciamiento oficial de las entidades competentes. Nuestro reconocimiento nuevamente, como mencionábamos, a los rescatistas, militares y policías, y sobre todo a los voluntarios, quienes continúan trabajando sin descanso en la búsqueda de personas reportadas como desaparecidas. Nuevamente reiteramos nuestra solidaridad con las familias afectadas por tan dolorosa tragedia.
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0: Tenemos 18 horas con 22 minutos, 18 con 22 en todo el territorio continental ecuatoriano. Estamos compartiendo con ustedes, amables oyentes de la 92.1, su informativo Noti Amazonas. Además, les recordamos, amables oyentes, que está a su entera disposición el 0985-6024, nuestra línea directa para que usted nos deje sus mensajes, sus dudas, sus sugerencias como medio de comunicación. Estaremos prestos para brindarles la ayuda oportuna. Recordarles que se encuentra habilitada también nuestras plataformas digitales. En Facebook nos encontramos como Amazonas Radio 92.1, en Instagram y TikTok como Radio Amazonas 92.1 FM. Agradecemos a todas y cada una de las personas que siempre están pendientes de nuestro informativo, pendientes de todo lo que se genera a través de nuestros medios oficiales. Nosotros, como medio de comunicación responsables, siempre tratamos de llevarles información de primera mano, pero que sea verificada por fuentes oficiales y confiables. En estos precisos instantes, amables oyentes, estamos tratando de hacer contacto con una persona que se encuentra en la zona que está siendo afectada. Tenemos una entrevista prevista con él para las 18 horas con 10 minutos, pero en estos instantes nos está confirmando que ya va a entrar a nuestra sala virtual, a nuestra sala de Zoom, para realizarle la entrevista correspondiente a todas las labores que vienen ejecutando para el rescate o la recuperación de las personas que están reportadas como desaparecidas. La información de último minuto que compartíamos con ustedes, amables oyentes de la 92.1, era que habían encontrado un nuevo cuerpo en el sector de Piedra Lisa, esto en el cantón Yanzaza. Vamos a ver si podemos acercarles la entrevista, amables oyentes y seguidores, para que ustedes sepan de primera mano todas las labores que se vienen desplegando por parte de varias personas. En esto hay que recalcar también la labor que vienen realizando tanto las instituciones gubernamentales, estamos hablando del ejército, los cuerpos de bomberos, la Policía Nacional, la gestión de riesgos y demás, a la ayudar a la recuperación de los cuerpos, pero también algo que es importante recalcar es la ayuda de la empresa privada, que han ayudado a solventar temas logísticos como son alimentación y demás cosas, y que también colaboran con la búsqueda de los cuerpos. Asimismo, a las personas naturales o las personas comunes que también están desplegadas en lo largo de lo que son las riberas de este importante río que recorre casi la gran mayoría de la provincia de Zamora Chinchipe y que en este instante están colaborando con las autoridades competentes, colaborando con las familias que tienen la esperanza de recuperar los cuerpos para poder brindarles la cristiana sepultura. Y entonces agradecemos cordialmente a todas acá y cada una de las personas. Lo mismo, permitirles recordar que siempre estén atentos a los canales oficiales de Radio Amazonas para que usted tenga información de primera mano en torno a todo lo que se viene suscitando, amables oyentes. En contados instantes, como mencionábamos, estaremos compartiendo con ustedes lo referente a la entrevista. Vamos a ver si es que nos vamos al espacio publicitario para luego de ello regresar ya de lleno con la entrevista, amables oyentes y seguidores de nuestras plataformas digitales. No se despeguen de la señal de los 92.1. Regresamos ya en contados instantes.
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3: Tenemos 18 horas con 36 minutos, 18 con 36 minutos, amables oyentes de la 92.1. Estamos compartiendo con ustedes la tercera entrega informativa Noti Amazonas, misma que se actualiza con lo más relevante en información local, nacional e internacional. Su informativo que los acompaña siempre de lunes a viernes desde las 18 horas hasta las 19 horas, siempre con lo más relevante en información local, nacional e internacional. Continuamos con más información, amables oyentes, hasta que podamos restablecer la comunicación con nuestro entrevistado. En pocos instantes, la alcaldía de Zamora oficializó ya la donación de terrenos para construir viviendas para las familias damnificadas por el aluvión en Cantzam. El alcalde del Cantón Zamora, Manuel González, oficializó la mañana de este martes 7 de julio del 2026 la certificación para la donación de dos terrenos municipales destinados a la construcción de viviendas para las familias afectadas por el aluvión registrado entre la noche del 3 y la madrugada del 4 de julio en los sectores de Canzama, Santa Isabel y las zonas aledañas a la parroquia Guadalupe. La entrega de la certificación se realizó en el despacho de la alcaldía, luego de que el Consejo Cantonal aprobara la donación de los predios al gobierno nacional, entidad que ejecutará el proyecto habitacional. 18 horas con 38 minutos, 18 con 38. A esta hora hacemos contacto con nuestro entrevistado. Muy buenas tardes, mi estimado Jimmy. Nos confirma, por favor, cómo está la recepción del audio para ver si es que podemos continuar con la entrevista. Avanzamos.
4: Muy buenas noches.
3: ¿Cómo está? ¿Cómo está, mi estimado Jimmy? Un placer y gracias nuevamente por brindarnos la apertura para poder conversar con usted en este día, ya el cuarto día desde que se produjeron esta tragedia que conmueve a toda la provincia de Zamora Chinchipe y a todo el Ecuador. Mi estimado Jimmy, los micrófonos de Radio Amazonas 92.1 siempre a su disposición.
4: ¿Cómo está? Un gusto, muy buenas noches. Y aquí, pues bueno, para un poco informar de lo que está pasando y cómo se está elaborando y procediendo en todo el proceso de poder recuperar los cuerpos que pasó el desastre en nuestra parroquia, exactamente en Canzama Bajo.
3: Perfecto, mi estimado Jimmy nos informaba hace instantes que se pudo recuperar un nuevo cuerpo. Tal vez si nos puede comentar un tanto la información en torno a este tema que es de último momento.
4: Sí, justamente con un equipo de amigos y kayakeros y de Gualaquiza armamos un equipo y pudimos hoy recuperar un cuerpo más, justo a la altura de cerca de Piedra Lisa, y bueno, hoy ya se irá a hacer todo el procedimiento para poder entregar a las familias y ellos puedan darle todo la cristiana sepultura con sus familiares, ¿no? Entonces eso nos ha avanzado y que esperemos que mañana también nos vaya bien y podamos recuperar todos los cuerpos que aún faltan.
3: Jimmy, tal vez nos podría ayudar con el sexo de la persona que fue recuperada en el sector de Piedra Lisa, nos informa.
4: Es femenino. El nombre no podemos dar hasta que se hagan todos los exámenes que correspondan para determinar quién es, ¿no? Que identifiquen los familiares y así poder, no poder generar cualquier.
3: Sí.
4: Entonces, eso podría
3: estimar. Perfecto, muchas gracias. Entendemos la información y lo que se viene generando en torno a este tema, pero usted que está en situ, usted que está ayudando en las labores de recuperación de los cuerpos de los desaparecidos, ¿cuál es el panorama que usted identifica mientras colabora en estas arduas labores?
4: Bueno, creo que todos estamos con esa expectativa de poder recuperar todos los cuerpos y poder entregar a sus familiares, ¿no? Porque eso calmaría un poco la angustia que tienen ellos y ese es el objetivo que tenemos y es por ello que de manera voluntaria con amigos nos hemos unido para poder doblegar esfuerzos y poder recuperar todos los desaparecidos lo más pronto posible y esto vaya por y esto vaya calmando con un poco el dolor de las familias que están pasando por este difícil momento, ¿no?
3: Para darles un consuelo, por así decirlo, en torno a estos momentos difíciles que vienen atravesando, mi estimado Jimmy. También aquí cabe la pregunta, ¿ha existido usted como que se encuentra en el lugar, ha existido la ayuda necesaria por parte de las entidades gubernamentales? Se especula mucho y se habla mucho en redes sociales en torno a ciertos medios digitales que se prestan para las especulaciones de que a favor o en contra de cierta línea política tal vez se está queriendo politizar lo que es la ayuda, cuando debería ser de otra manera, como indicábamos el día de ayer en nuestro comentario, sería importante dejar a un lado al menos por este momento y por esta emergencia ese tipo de situaciones para poder remar todos a un solo lado.
4: Sí, es bueno, vi lo que circulaba en redes. Bueno, es una pena que hay personas que ponen nomás cualquier cosa en las redes sociales. Eso no ayuda en estos momentos, de verdad. No ayuda para poder superar esta difícil situación. Yo considero más bien llamar a la calma, a la organización. En todo hemos, los vecinos, los amigos, nos hemos unido para poder poder llevar esta parte dolorosa de la mejor manera, organizándonos, y hemos hecho todos los esfuerzos necesarios para poder ayudar a todos quienes están afectados, poder ayudar a quienes realmente lo necesitan. Entonces,
5: ese ha sido el objetivo, ¿no?
4: Si bien es cierto, puede haber algún u otro conveniente, pero yo creo que ahorita no estamos para poder culpar o hacer cualquier comentario que debilite el trabajo que se está haciendo. Más bien yo creo que debe contribuir para poder mejorar lo que en algo puede estar fallando, ¿no? Entonces, eso nomás podría comentar, más bien llamar a la unidad, la calma, porque creo que todos estamos pasando por un momento difícil y es necesario la unidad antes que discrepancias. Es lamentable que medios de comunicación locales difundan este tipo de videos que no ayudan y no contribuyen para poder salir de esta difícil situación.
3: Ahí también el llamado, Jimmy, que quizás estamos hablando de canales digitales, creadores de contenido, que con la ilusión de generar un like o generar que su contenido se vuelva a virar, muchas veces no miden las consecuencias o no realizan tal vez la investigación exhaustiva de ver ¿cómo podemos contribuir? Como tú mencionabas, es momento de unirnos como provincia, de unirnos como ecuatorianos también, principalmente para evitar que este tipo de contenidos se generen y se produzcan lo que son las noticias falsas o conocidas como las fake news. En torno a este tema, la invitación que te habíamos realizado, mi estimado Jimmy, era a eso. Se especulaba mucho de que una de las consecuencias de que se produzca este aluvión era la minería ilegal. Tú como experto en torno a este tema, porque tú estás en el lugar, coméntanos cuál es tu perspectiva a la pregunta que te realizo de este tema de la minería ilegal. Sabemos, los que estamos dentro de la provincia de Zamora Chinchipe, toda la lucha que ustedes han tenido para impedir este tipo de situaciones.
4: Guadalupe, los barrios, la comunidad sabía que el río Canzama era un lugar de mucho valor y por ende se lo ha venido protegiendo, cuidando durante años y por varias generaciones. El lugar donde estáis, Santa Isabel y Canzama, es un lugar netamente turístico. Quienes hoy ya no están con nosotros, pues vivían de eso, de la actividad turística, de la prestación de servicios en alimentación, de juegos extremos, de juegos recreativos, porque se tenía al lado un río tan limpio, tan cristalino. Entonces, la comunidad del pueblo mismo de Guadalupe siempre defendió, siempre protegió. Entonces, cuando salen incluso medios nacionales, qué irresponsabilidad, es lamentable que al no informarse, no poder corroborar la información, salen con unas versiones que son totalmente erróneas, diciendo que esto es a causa de la actividad minera, cuando nunca hubo presencia de actividad minera en la cuenca del río Canzama, en las orillas del río Canzama. Decir eso es faltar a la memoria, a la lucha que emprendían la gente de la localidad, que emprendíamos nosotros como guadalupanos, que defendíamos el río porque ese era el sustento que nos permitía tener el sustento económico para la cabecera parroquial. Entonces, eso más bien ha incomodado a muchos vecinos, a la localidad, y sobre todo, como digo, por respeto a quienes ya no están con nosotros, que siempre, día a día, luchaban para que el lugar se pueda embellecer más, para poder recibir a propios y extraños. Entonces, ahora se trata de legitimar esta lucha que ellos tenían, de que siempre protegieron la naturaleza. Yo mismo he sido un protector de la naturaleza. Nuestra lucha siempre ha sido encaminada al tema de defender nuestra naturaleza. Y al decir esto, no significa que esté a favor del mundo, no, que hay que respetar un proceso de lucha y de que siempre el lugar aprovechó el río, que era limpio, cristalino, para poder activar la economía a través del turismo. Entonces, esto hemos sido frontales y claros, siempre hay que hablar con la verdad.
3: Un sector con un amplio potencial turístico, tú mismo lo mencionábamos, la mayoría de personas que viven en este tipo de en este sector específicamente se dedicaban al turismo, se dedicaban a la prestación de servicios, y ahora nosotros compartíamos en redes sociales imágenes en torno a cómo era el antes y el después, un escenario totalmente desolador, la magnitud o la envergadura con la que la fuerza de este aluvión terminó devastando, prácticamente reduciendo a nada tres barrios, se habla, estimado Jimmy. No sé si tú nos puedes corroborar la información.
4: Sí, exactamente, en el lugar son tres barrios afectados. El que desapareció totalmente por el aluvión es San Isabel, que era un lugar súper turístico. Luego tenemos en el segundo plano afectado también Canzama Abajo. Y luego tenemos también el Guayabal. Estos son los tres sectores que realmente están afectados en este momento, pero el que recibió la peor parte es el barrio Santa Isabel. Entonces, esos son los únicos barrios que están afectados por el mundo. Que se fueron afectados por este aluvión que tuvimos en la madrugada, la noche del 3 y madrugada del 4 de este mes.
3: Tal vez si es que tú nos puedes narrar un tanto cómo se vino o cómo se desarrolló la situación, si es que estuviste en el lugar o tuviste acceso a información en torno a cómo se dieron las cosas de este el día viernes en horas de la tarde y madrugada del 4 de julio para llegar a esto que, lamentándolo mucho, en el que de momento 11 personas perdieron la vida, alrededor de una decena más de personas se encuentra desaparecida. 300 personas se especula de damnificados. Coméntanos un poco acerca de este tema, Jimmy.
4: Bueno, yo creo que tocar el tema, volver a recordar lo que sucedió, es volver a tocarlo. Un poco de sentimientos encontrados por muchos con los que estuvieron ahí. Sentieron a sus seres queridos y lo apreciaron. Dejarlo ahí para no... mover los sentimientos que están ahí.
3: Perfecto.
4: Pero fue bastante doloroso, trágico. Y claro, hay familias afectadas. Hasta ahorita hay un número de 11 personas ya encontradas vivas. El número está ahí. Como digo, hay un número ya de parecidos que esperemos encontrar. Se habla mucho que también no hay un número exacto de desaparecidos. Si bien es cierto, tenemos un listado de vecinos que nosotros conocemos. Y bueno, lo que nosotros esperamos es que no incremente más, pero cerrando ese recluso, gente, como era un lugar bastante concurrido por el tema turístico, se habla de que había también gente que no era del lugar. Entonces, esperemos que esto no sea así, más bien el número de vividos no crezca, ¿no?
5: y para que así me afecte bastante. Pues solo eso podría decir en cuanto a esa parte, mi estimado.
3: Perfecto, mi estimado Jimmy, y agradecemos y entendemos también el dolor y respetamos la respuesta que nos has dado, y como mencionábamos, desde nuestro medio de comunicación nos solidarizamos con todas las familias, con todos los damnificados, y llamamos a la unión para que todos los zamoranos chinchipenses y todos los ecuatorianos, la región sur sobre todo, colaboren en mitigar de alguna manera lo que son las consecuencias de este aluvión. Te dejamos ya, Jimmy, con tus palabras finales y agradecer nuevamente por la predisposición a esta entrevista.
5: Bueno, invitar a todos.
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5: Para poder conmemorar la memoria de quienes en ese lugar nos recibían con cariño, nos recibían con mucha amabilidad cuando íbamos a consumir el lugar, cuando íbamos a recrear en el lugar. Entonces, eso nomás, un llamado a la unidad, un llamado a la solidaridad.
3: Perfecto, agradecemos, un abrazo grande, Jimmy, gracias por la apertura hacia nuestro medio de comunicación. Tenemos las 18 horas con 52 minutos, ahí estaba, amables oyentes, la entrevista de primera mano con una de las personas que está colaborando con estas labores de rescate. 18 con 52, estamos compartiendo con ustedes la tercera entrega informativa Noti Amazonas, un noticiero que los acompaña de lunes a viernes desde las 18 horas hasta las 19 horas, 60 minutos repletos de lo más relevante en información, amables oyentes y televidentes de nuestras plataformas digitales. Recordamos nuestro número de contacto, el 0985456024, nuestra línea directa para que ustedes nos dejen sus mensajes, sus dudas, sus sugerencias. Avanzamos ya para ir cerrando nuestro informativo, información de carácter deportivo en torno a lo que se viene suscitando en el mundo. ¿Conozca usted cuáles son las selecciones clasificadas a los cuartos de final? Nuestra última noticia, y con esto le ponemos punto final a nuestra entrega informativa del día de hoy. Marruecos, Francia, Noruega, Inglaterra, España, Bélgica, Argentina y Suiza lograron su pase ya a los cuartos de final. El Mundial entró ya en su etapa decisiva, los octavos de final terminaron este martes 7 de julio y ya están definidas las 8 selecciones que están en los cuartos de final. El primer equipo en lograr el boleto para meterse entre los 8 mejores de la Copa fue Marruecos, que venció 3-0 a Canadá. Posteriormente, Francia certificó su clasificación tras imponerse de forma ajustada 1-0 ante Paraguay. El domingo 5 de julio, Inglaterra silenció el Estadio Azteca y eliminó a México gracias a 2 goles del jugador del Real Madrid, Jude Bellingham, y otro tanto del capitán Harry Kane. Y este lunes, España hizo los deberes y se impuso 1-0 a la Portugal de Cristiano Ronaldo en el Estadio de Dallas, con lo que sigue en paso firme por su boleto a la final. Por parte de Bélgica, goleó a Estados Unidos y también avanzó. El día de hoy, Argentina se sumó a los clasificados luego de vencer y remontar un marcador adverso de 2-0. Estaba perdiendo el combinado albiceleste 2-0 hasta el minuto 80 y en 12 minutos logró darle la vuelta. Finalmente, Suiza, de una forma ajustada, derrotó en los lanzamientos desde el punto penal a Colombia y no tendremos ese enfrentamiento en cuartos de final de entre dos sudamericanos. Y completó ya la lista de los clasificados a esta etapa final de los 16avos de final, amables oyentes de la 92.1. Vamos a ver si es que podemos compartir cómo van quedando las llaves. Francia se enfrentará a Marruecos y España lo hará con Bélgica para disputar un pase a lo que son las semifinales en este caso. Por su parte, Noruega e Inglaterra disputarán un boleto para las semifinales. En cambio, Argentina y Suiza harán lo mismo, amables oyentes y seguidores de la 92.1. Con esta información de índole deportivo, le ponemos punto final a nuestra entrega de noticias, no sin antes agradecer a toda la amable audiencia que siempre nos sintoniza a través del dial 92.1, a través de las distintas plataformas digitales. Gracias a todos y cada uno de ustedes por confiar siempre en nuestro medio de comunicación para estar muy bien informados. Soy Juan Carlos Encarnación y esto fue Noti Amazonas, la tercera entrega informativa del día de hoy. Un abrazo sincero y fraterno para todos y cada uno de ustedes. Que tengan un bendecido resto de martes. No se despeguen de la 92.1. Siempre los acompañamos las 24 horas con la mejor programación.
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1: 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Son las 6:59. 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